0: 7 de la noche con 6 minutos.
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1: 7 de la noche con 11 minutos.
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3: Amado, deseo que seas prosperado en todas las cosas y que tengas salud. Que esta palabra nos recuerde algo muy importante: cuidar nuestro cuerpo, nuestra salud. También es una decisión de amor por nosotros y por nuestra familia. Queridos hermanos, bienvenidos a este espacio de salud, bienestar y orientación del Centro de Medicina Alternativa del hermano Robert Sosa. Hoy queremos hablarle de problemas que muchas veces avanzan en silencio. Personas que dicen: yo me siento bien, no me duele nada, pero un día descubren que tienen el colesterol elevado, el azúcar alto o dificultades en su salud que necesitan atención. Amigo, amiga, no espere que una enfermedad avance para recién preocuparse. Hay problemas como el colesterol elevado que muchas veces no producen síntomas evidentes. Por eso son tan importantes los controles médicos, los análisis y una alimentación saludable. Y atención a quienes viven con diabetes o con el azúcar elevada. Esta enfermedad debe ser controlada adecuadamente, porque cuando permanece alta durante mucho tiempo puede afectar diferentes órganos, puede dañar los ojos, los riñones, los nervios, la circulación. Algunas personas, cuando no reciben el tratamiento y el control adecuado, pueden desarrollar una complicación realmente lamentable, grave. Por eso no se confíe. Si usted siente mucha sed, orinas frecuentemente, a cada rato vas al baño, tienes un cansancio que no te lo explicas, tienes una visión nublada, borrosa, tienes heridas que demoran en cicatrizar, hazte una evaluación y de esta manera lo confirmas. Y si usted ya tiene el diagnóstico de diabetes, de colesterol elevado, de presión alta, siga sus controles. Junto a esos cuidados, una buena alimentación puede ser una gran aliada para mejorar nuestra calidad de vida. 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

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Y ahora quiero hablarle de otro órgano que muchas veces olvidamos hasta que ya comienza a dañarse: el hígado. El hígado es uno de los grandes trabajadores de nuestro cuerpo. Está presente en procesos que tiene que ver con nuestra alimentación, porque procesa los nutrientes y sustancias que ingresan a nuestro cuerpo. Pero cuando mantenemos durante años una alimentación desordenada, exceso de alcohol, por ejemplo, o también cuando estás constantemente con una y otra enfermedad, eso trae una consecuencia a la larga con el hígado. Puede aparecer problemas que necesitan inmediatamente una atención, un tratamiento. 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No te acostumbres a vivir así con molestias. 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La vida es demasiado valiosa como para esperar hasta que ya no podamos ni siquiera caminar o mover un dedo, hasta que la visión se deteriore y usted ya no pueda distinguir entre las cosas. 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Muchas gracias.

0: Gracias, que Dios los bendiga.
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2: 7 de la noche con 20 minutos.
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1: 7 de la noche con 24 minutos.
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1: 7:30 p.m.
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0: 7 de la noche con 47 minutos.
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2: 7 de la noche con 53 minutos.
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3: 8 de la noche en punto.

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0: 8 de la noche con 14 minutos.
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2: 8 de la noche con 23 minutos.
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2: 8 de la noche con 30 minutos.
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2: 8 de la noche con 57 minutos.
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2: 9 de la noche en punto.
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1: 9:35.
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algunos años atrás, cuando en mi caso personal quería que Dios me usara en algo, en lo que sea, ayudaba en la limpieza de la iglesia, limpiaba los instrumentos, limpiaba el bautisterio, cualquier cosa que había para hacer era el comodín. Yo estaba, pero no me estoy haciendo el humilde, sino que era lo que podía hacer, yo era materia dispuesta. Y un día nos enteramos que había una suerte de congreso en Argentina, lo cual no abundaban tampoco, lejano a donde yo vivía, en Buenos Aires, en la provincia de Córdoba, un estado de la República Argentina. Así que viajamos casi los, si no me equivoco, no sé, mil y tantos de kilómetros para llegar a Córdoba, y allí había un seminario donde muchos muchachos de mi edad, chicas y muchachos de mi edad, nos inscribimos con mucho esfuerzo. Teníamos aproximadamente 16, 17 años. Varios predicadores iban a desfilar en lo que sería el panel o la plantilla de expositores. Uno en particular, un seminarista, una de las mañanas, preguntó quiénes de los presentes que invirtieron tiempo, dinero, energía en llegar hasta aquí tienen un destino claro de lo que quieren en su vida. Porque supongo, añadió, que si están aquí es porque tienen un destino de lo que quiere que Dios haga con sus vidas. Estoy preguntando quién de ustedes tiene un mapa para alcanzar un propósito en la vida. Y nadie respondía. Entonces el orador empezó a intranquilizarse, a ponerse un tanto nervioso y nos empezaba a mirar uno por uno. Observa a cada uno y le pregunta, dime que tienes un plan. ¿No tienen un plan? ¿No tienen un plan trazado para vivir? ¿Me están diciendo que vinieron a este seminario y no tienen un sueño transportado a un proyecto, a un plan? Y nadie respondía. Estábamos perdidísimos. Me mira a mí y me dice, por el amor de Dios, dime que tienes un plan. Yo ni sabía lo que era un plan. A mí me choqueó esa frase porque yo no tenía plan, porque venía de los testimonios que decían, dejé el trabajo, vivo por fe. Otro se paraba y decía, yo dejé el trabajo y agrandaba la oferta, y dejé mi mujer y dejé mis hijos, vivo por fe. ¿Qué era vivir por fe? Esperar que un hermanito le trajera comida, esperar que alguien le diera dinero, ir caminando a la iglesia y esperar que alguien le pagara el boleto de regreso. Eso era vivir por fe. Fe casi era un recurso barato para disfrazar la vagancia, para disfrazar la pereza, el no preocuparme, el no planificar. Y el escritor a los Hebreos dice, fe es la certeza de lo que se espera. O sea, primero tienen que tener algo que esperar para tener certeza y fe. Fe es la certeza de lo que se espera. La pregunta es, ¿qué esperas? Porque si no, ¿para qué tener fe? La convicción, la seguridad de lo que no se ve. ¿Qué es lo que no ves, pero lo esperas? ¿Qué tienes en la vida que no ves todavía, pero que lo estás esperando? Lo has cristalizado, lo has acariciado, has soñado, lo has escrito, lo has visualizado. Tú dices, uy, tengo tantas cosas visualizadas. Mi pregunta es, ¿eso es lo que esperas, correcto? Bueno, ¿cuál es la estrategia, el plan? El Señor dice, si vas a edificar con efectividad, necesitas una estrategia, un plan. Y la mayoría de la gente está sentada hasta que se encuentra con una elección. Tiene que elegir. Cuando elige algo en la vida, entre paréntesis, ¿elegir qué? Una iglesia donde congregarse, un país donde vivir, un cónyuge con el cual casarse, cantidad de hijos que van a tener, ¿a qué se va a dedicar? Carrera a seguir. Cualquiera sea la elección, estoy hablando de ese tipo de elecciones, no si te vas a vestir de negro o de azul. Elecciones que pueden alterar tu vida tal como la conoces. Dios siempre bendice, le da favor a aquel que tiene un plan. El banco no te da dinero si no vas con un proyecto y un plan. El seguro no te paga una casa que se arruinó si no vas con un presupuesto y un plan de reconstrucción. Y Dios no pone recursos en las manos de nadie que no tenga un plan. Olvídate de pedir recursos para tener más dinero. No va a pasar. Dios no pone dinero en las manos de alguien que no tiene un plan. No le da recursos a alguien que no tiene un plan.
Hasta los empresarios son así. Ahora tú le preguntas al que trabaja sin un plan, al que tiene hijos sin plan, al que pastorea sin plan, al que empieza una empresa sin plan, ¿quieres tener éxito? Y te dice, sí. ¿Y por qué no tienes una estrategia? Porque simplemente se sentaron a la vera del camino de la vida a esperar que pase el día. Lo único que quieren es sobrevivir. Y al final de la vida, lo único que habrán logrado es eso, sobrevivir, lo cual es poco. Sobrevivir es pagar el mínimo de la tarjeta, es pagar la renta, tirar un mes más, un año más, una década más, mientras que vas envejeciendo frente al espejo. No vale la pena vivir así. Es una vida miserable, muy por debajo de la barda de lo que Dios había dispuesto para ti. Hay cosas que se necesitan planificación, estrategia, tiempo. La planificación es parte de un plan. Muchos de nosotros pedimos un milagro y Dios nos responde con un plan. Moisés ora y Dios le da un plan para ver al faraón. Josué ora y Dios le da un plan para conquistar Jericó. Elías ora y Dios le da un plan cuando se secó el arroyo. Y muchos de nosotros, Dios nos contesta con un plan y lo tomamos como una omisión de Dios. Como que Dios hizo caso omiso, como que Dios conserva el silencio. Y Dios lo que te da es un plan. La respuesta a tu oración es un plan. Para conquistar al hombre o a la mujer de tus sueños necesitas un plan. Dijo una que no, se ve que no han planificado nada contigo, pero ya van a planificar. Necesitas un plan. Muchachos, necesitan un plan. Y ese plan tiene que haber una estrategia, un gasto, una inversión, cabezones, una inversión. Pagamos el café a media, una inversión. La inversión, el gasto, el proyecto hace que la chica haga ¡pac! Y caigas. Necesitas un plan para todo, para que la iglesia crezca. Todo es un proyecto de vida, una estrategia. Dios te envía recursos. Si uno, si está esperando el milagro y no ve lo que Dios te está enviando para ejecutar el plan, te vas a perder la salida al problema. Como aquel viejo chiste que ustedes conocen del hombre que se estaba ahogando, estaba arriba del techo de la casa, toda la ciudad negada, y él decía, Señor, sálvame. Y vino el bote, le dijo, venga, súbase. No, Dios me va a salvar. Vino la lancha, súbase, Dios me va a salvar. Vino un helicóptero, agárrese, Dios me va a salvar. Y se ahogó. Y cuando llega al cielo le dice, Señor, no me salvaste. Y Dios le dice, te mandé bote, lancha y helicóptero. ¿Qué querías? Entonces tiempo y oportunidad le pasa a todo el mundo. El tema es saber qué es lo que Dios pone a tu disposición para que cuando se junte el tiempo y la oportunidad tú puedas surfear la ola. Acuérdate, honra a Dios que tengas un plan, y ese plan tiene que estar acorde a un Dios grande. ¿Tienes un Dios grande de verdad? Sí. Tienes que tener un plan grande. El plan, mira, si el plan podría intervenir Dios o un hombre rico, tú no necesitas a Dios en el plan. Si el plan puede hacerse con Dios o con alguien más, tú no necesitas a Dios en el plan. Tú tienes que tener un plan que no funcione a menos que haya una intervención divina, un plan que esté por encima de tu capacidad. Porque algunos dicen, a ver, el plan mío es pagar la renta. Eso no es un plan que honra a Dios. Uno tiene que descubrir el propósito de Dios y después hacer un plan acorde a ese propósito. Ahí es cuando convergen la voluntad de Dios con el plan. No son excluyentes, van juntos. La voluntad de Dios para tu vida y la estrategia para alcanzar esa convicción que no se ve, pero en fe tú tienes una estrategia, una ingeniería para llegar hasta ahí. Dios te conoce aún antes que nacieras. Entonces tienes que asegurarte que tu plan encaje con el propósito divino para tu vida desde antes que nacieras, desde antes que fuese gestado. El plan nos ayuda a trabajar en armonía con ese propósito. Por eso Pablo escribe a Roma, le dice a los romanos en Romanos 8:28, ahora bien, Dios dispone todas las cosas, todas las que te pasaron,
todas las que te pasaron, las lindas, las otras, las feas, las buenas, las que puedes contar, las que tienes retratos en Instagram y las que tienes vergüenza de pensar que alguien te pudo fotografiar. Todas las cosas para el bien de quienes lo aman, los que han sido llamados con su propósito. ¿Qué me habla esto? Que no somos, como te dije una vez, marionetas libradas al azar. No somos una colección de cuentos cortos sin conexión. Cada uno de nosotros tiene una vida lineal, una narración elaborada que tiene un principio y un fin. Tú ves la vida de José, el José bíblico, y ves que desde la túnica de colores, desde la envidia de los hermanos, desde el pozo donde fue arrojado, desde la cisterna vendido como esclavo y a la cárcel, hasta donde llega, que es lo más alto de la época, hay una línea elaborada. Es literalmente un guión cinematográfico. Tiene un desenlace, un nudo, un planteo, un nudo y un desenlace. Es literalmente una historia novelesca. Cuando tú ves la historia completa de José, dices, ah, había un propósito. Había un plan. Si tú ves a José por partecita, no entiendes nada. Dice, ¿pero qué está pasando? Cada vez se le complica más a este. Pero cuando ves la vida completa, te das cuenta que Dios no va armando planes a medida que lo sorprendemos. Pablo es la prueba de que todas las cosas convergen en un plan divino y que después él tiene que tener un plan que se ajuste a ese plan divino. Te lo voy a poner así. Pablo comienza su testimonio con estas palabras. Hechos 22:3. Yo soy judío, nacido en Tarso de Cilicia, pero criado en esta ciudad. Bajo la tutela de Gamaliel, recibí instrucción cabal en la ley de nuestros antepasados y fui tan celoso de Dios como cualquiera de ustedes hoy en día. Pablo hablaba, escribía y pensaba en la lengua franca de la época, el griego. Tenía ciudadanía judía y ciudadanía romana. Así que él podía apelar al César, podía cruzar frontera, era tratado como un hombre libre. Todos se preguntan cómo un judío logró ciudadanía romana. Los romanos no le daban la ciudadanía a un judío ni en un millón de años, ni siquiera los que cobraban impuestos para ellos. Pero se cree que el padre de Pablo, bueno, no se cree, el padre de Pablo fabricaba tiendas, carpas. Y para un ejército nómade como era el de Roma, que era un imperio que vivía de país en país conquistando, este era un elemento vital, la tienda. Y se cree, ahora sí, que porque el papá de Pablo fabricaba tiendas, Pablo había heredado, o Saulo había heredado esa tarea, y entonces eso se le había hecho ganar el favor con los romanos y alguien a cambio de una tienda le dio los papeles. Entonces tenía ciudadanía romana. Y Pablo tenía conocimiento cultural, dominio lingüístico, documentos para viajar, oficio para ganarse la vida. Pablo solía decir, no quiero ser gravoso. Él se mantenía solo. No le decían, decídase, apóstol o artista. No, él se mantenía solo. No quería ser gravoso. Y dice Pablo, en la práctica del judaísmo yo aventajaba a todos los contemporáneos por mi celo exagerado en las tradiciones. Uno ve a Pablo y ve un tipo increíble, lo cual me lleva a la conclusión, oigan, antes de que Saulo siguiera a Cristo o a Dios, Dios ya había seguido a Saulo. Antes de que tú tuvieras un plan, Dios ya tenía un plan contigo. Naciste en el país que tenías que nacer, fuiste criado como tenías que ser criado, con los padres que te tocó, con los hermanos que heredaste, con la suegra que te vino de arriba como regalo. Antes de que siguieras a Dios, Dios te seguía a ti. Esto es vital. Porque si no, venimos con la mente, llegué a Cristo, y Cristo dice, ¿qué hago con este nuevo? Oh, tenemos un novato acá. ¿Qué plan? Mirá la cara que tiene, ¿qué plan le voy a dar? Antes de que llegues, Dios ya tenía un plan contigo. Antes. ¿Estás conmigo en eso? Dios permitió que nacieras donde naciste. A mí esto me voló la cabeza, literalmente. Porque yo pensé que era un error la familia donde nací. Ah, ¿y ustedes no? Toqué a la familia real, cuidado, perdón. La parte de mis padres eran todos borrachos. Mi
Mi mamá no, casi no conoció al padre. Era un desastre en la familia. Me mostraban el álbum familiar y había un momento que decía, no quiero ver más. Yo estaba convencido que Dios no tenía un plan conmigo, si no, no me hace nacer ahí. Me subo unos metros más y nazco acá. Pero no, allá en Argentina nací, allá. Con un propósito. Porque Saulo después sigue contando, bueno, ya no es Saulo, ya es Pablo, tiene un encuentro con Dios, camino a Damasco, y dice, yo perseguía la muerte a los seguidores de este camino, arrestando y echando a la cárcel a hombres y a mujeres por igual. Claro, uno ve así, dice, ¿cómo Dios va a usar a un tipo así para promover su nombre? Pero Dios había transformado un hombre capacitado con licencia para matar en un campeón de misericordia, porque todas las cosas ayudan al plan. Tú eres el hombre y la mujer que eres por todas las cosas que te pasaron. Los malos jefes, los despidos, los colapsos nerviosos, los fracasos sentimentales, las oportunidades mezclados, cocinados, hacen que sea algo digno de poner en la mesa. Todos esos ingredientes forman lo que tú eres. Alguien tiene que decirme amén si lo cree, de verdad, ¿lo crees? Entonces Dios lo hace. Dios lo permite. A mí me fascina ver para atrás y decir, uy, aquello hoy me sirve para esto. Aquello hoy me ayuda a entender gente que pasa lo mismo. Entiendo a los jóvenes porque no me olvidé lo que pasé de joven. Como algunos que creen que ya nacieron adultos y no, nunca cometieron errores. Como esos padres que cuando los hijos dicen, me voy a casar, no, que eres muy joven, pero mamá, tengo 25 y vos te casaste a los 18. Pero yo era diferente. Eras una mocosa. Pero te consideras que no tienes o que no tenías errores. Y los tienes, y como tus hijos. Entonces todo eso conforma un cóctel que termina poniendo Dios en la mesa y muestra a los pueblos un modelo terminado, un plan que Él tenía antes de que tú lo conocieras. Y después uno tiene que decir, ese es el plan de Dios para mí. Ok, ¿qué proyecto voy a tener yo que alcance ese plan, ese premio? Oigan, nunca hagas nada en la vida si tienes un plan que no tenga un botín, que no tenga un premio. Tienes que ponerte, esto es lo que quiero alcanzar. No hablo de finanzas necesariamente. Esta es la familia con la que sueño. Esta es la compañía con la que yo quiero envejecer. Esta es la iglesia en la que me quiero congregar. Pelear sin un botín es pelear por pelear. Te quita energías. Pelear sin premio es aburrido. Porque el que corre tiene que tener una... La Biblia lo dice, Pablo lo dice, el que corre persigue el premio. Aquí hacemos la maratón, la vamos a hacer este año, y vamos a tomar otra vez a poner un automóvil para que todos se anoten y tengan ganas de ganarse el automóvil. ¿Está mal? No, no está mal, porque tiene que haber un incentivo. Otros corren por correr, pero algunos van a venir por el auto, lo cual no está mal. ¿Conoce gente que pelea por pelear y cualquier debate le queda bien sin ganar nada en la vida? ¿Conoces a alguien que le encanta la pelea? De lo que sea, de fútbol, de política, de religión, siempre está en contra. No sé de qué estás hablando, pero no lo comparto. ¿Qué? ¿Qué? Es que no escuché, pero lo que dijiste es al revés, lo que yo pienso es al revés. Hay gente que le encanta pelear. Y tú dices, qué guerrero, qué carácter. No, está peleando consigo mismo siempre. Esa gente sostiene una batalla consigo misma. Si así pelea con la vida, no te imaginas cuando se ve al espejo a la mañana. La gente que lucha con su baja estima, todo es un debate, todo es un problema. Muy difícil que esté de acuerdo en algo porque, claro, tiene un problema consigo misma. Ahora, si tú no tienes un problema contigo mismo porque te amas, dice la palabra que no puedes amar a Dios ni al prójimo si no te amas a ti mismo, como predicamos en Mesa para Uno. A partir de ahí, tú no peleas todas las batallas, eliges qué batalla pelear. Hay gente en la que dice, yo voy a orar para que cambie, voy a tratar de aconsejarlo para que se redireccione, y otros que no te tienes que meter. Dios dice, shh, déjalo. Uno elige las batallas. Elige con quién confrontar. Dios nos viene hablando esto ya hace semanas. No pelee todas las batallas, porque no todos los botines son para ti. Cuando tienes un plan, tú tienes que decir, a ver,
esta batalla se ajusta al plan, me retrasa en la carrera, sí, me retarda en la meta, me quita tiempo, me drena energía o aligera. ¿Esto es un ancla o una vela? ¿Es viento de frente o viento de cola? El viento de cola empuja el avión, el viento de frente lo va retrasando. En la vida es determinante determinar, insisto, valga la redundancia, cuándo vas a utilizar energía y para qué batalla utilizarla. Uno solo es el premio, dice Pablo a la iglesia de Corinto, corred de tal manera que lo obtengáis. O sea que el plan es para obtener un premio. Necesitas un plan. El pasado no lo puedes cambiar. Entonces puedes ir al futuro, porque te cuento, mire, esto es interesantísimo. Solo unos minutos más. La cápsula de tiempo es algo que los humanos manejamos. Nosotros usamos reloj. Calendario, tiempo, es algo que los humanos necesitamos. Dios dividió el día de la noche e hizo la noche para descansar, pero no existía. O sea que nosotros vivimos en una cápsula de tiempo. Dios no. El tiempo que ocurre aquí abajo no es el mismo tiempo que ocurre más allá del sol, en la eternidad. De allí, de hecho, de paso, la gente suele preguntar, yo perdí a mi esposo, a mi marido, a mi papá, perdón, hace 40 años. ¿Será que me reconocerá? Yo perdí mi bebé hace 30 años. Cuando llegue, ¿va a ser un bebé? ¿Va a ser un hombre de 30? ¿Sabrá que soy la mamá? Esas son preguntas lógicas que nos hacemos. Pero el tiempo que ocurre aquí no es el mismo tiempo que ocurre allá. Para Dios, 1000 años es un día. Entonces, quizás se me ocurre, llega tu bebé, llega tu papá, abraza al maestro, abraza al Señor, y cuando se da vuelta, ahí llegaste tú. Y en el trayecto pasaron 50, 60 años terrestres. O sea que la cápsula de tiempo es para nosotros, no para Dios. Dios no está sujeto ni a pretérito, ni a pasado, ni a presente, ni a futuro. Dios es. Dios no tiene finitud, Dios no es finito, Dios es infinito. Eres el alfa y el omega, o sea, no hay inicio. Él era antes de que tú pensaras que alguien tenía que tener un inicio. ¿Me explico? Entonces, tú no puedes volver al pasado. Yo no puedo ir al patio del colegio, pero puedo ir a mi futuro. Le digo a veces al Señor, Señor, voy a imaginarme que ya soy anciano. Cosas que me cuesta mucho por mi coquetería. Y estoy ahí, soy anciano. Es un ejercicio que suelo hacer. Yo le llamo la prueba de la cabaña. Yo le llamo cabaña porque imagino que estoy en una cabaña. Me da paz. Recuerdo los buenos momentos y los malos momentos de la vida. Decisiones que cambiaron mi vida para siempre. Y estoy ahí preguntándome si soy feliz o si soy un infeliz esperando la muerte. Como un descanso, como un sosiego. No tengo vecinos, solo algunas gaviotas y las tortugas marinas de siempre que llegan cada mañana. Ya no vivo afanado a subirme a aviones y a conocer geografías buscando adrenalina y tesoros que ya no existen. Necesito solo mi cabaña, mi escritorio, la chimenea y el faro. Mi lighthouse. Y si el clima lo permite, una silla que me acerque al océano. Y ahí estoy pensando. Los últimos vestigios de luz luminosa se van, luchan por no desaparecer en donde el cielo se junta con el mar. Y estoy pensando, ¿qué hice en mi vida? ¿Cómo llegué? ¿Qué decisiones ayudaron al plan, al propósito? Pienso en cada detalle mientras tomo el vino bíblico argentino de Mendoza. Porque si alguien dice tomar vino chileno, vino mexicano, te estás saliendo de la voluntad de Dios. Si vas a tomar vino, que sea el argentino. Mi energía, aquella leyenda del hombre que no quería envejecer y parecía no envejecer, quedó atrás. Y ahora estoy encorvado, viejo y anciano. Y la María baja serena me hace pensar que sí tuve un plan. Y que ese plan se fue acercando cada día más al propósito que Dios tenía. Cuando el viejo Goebbels se acercó y conoció a doña Stöckle, por no decir que tuvieron una noche de pasión y me concibieron. Y ese propósito que Dios tenía antes que yo naciera se acercó al plan
que yo tenía, fue la estrategia para alcanzar lo que yo no veía. Y siempre me imagino que estoy ahí, en una mecedora, la prueba de la cabaña, y me sonrío. Que valió el esfuerzo, valió la pena, valieron las lágrimas, que había un plan. Imagino a jóvenes que puedo inspirar a través de libros o de otra manera, y que digan: el viejo tenía un plan. Siempre hubo un plan. Siempre tuvo un proyecto. Dígame si no hay cosa más bonita que te digan tus nietos: ah, la abuela siempre tenía un plan. Se sonreía y yo sabía que algo bajo la manga iba a sacar. El viejo siempre tenía un plan. Es maravilloso. Tú sigues hasta el fin del mundo a un líder que tiene un plan. A un líder que dice: vamos a salir de acá. Proyecta tranquilidad. Subyuga las emociones. Así que en mi cabaña y en mi mecedora me pongo a pensar en las decisiones incorrectas y las otras, en las que me acercaron y me alejaron. Y no tengo saldos con la vida. Me siento bien. Siento que he llegado al final de mi carrera y tal vez pueda emular algunas palabras de Pablo: he acabado la carrera, he guardado la fe, estoy cerca de la corona, cerquita de alcanzar aquello que el Señor me dijo. Yo no sé si te imaginas en una cabaña, insisto, en la montaña, en la espesura de un bosque, donde sea, pero quiero que ahora envejezcas 40, 50 años. ¿Puedes? Envejece un poco, cierra los ojos y trata de envejecer un poco. Ahí estás. Olvida la celulitis, las varices, las estrías, las arrugas. Envejecerás con dignidad. Te das una vieja sexy. Se rió la vieja sexy aquella, mirá. Un viejo derechito, con bastón, pero así me veo yo, derechito así. Y miras para atrás, ¿qué ves? ¿Te das cuenta por qué necesitas un plan? Dijo el seminarista en Córdoba: por Dios, muchachos, díganme que tienen un plan. Por el amor de Dios, díganme que tienen un proyecto. Díganme que van a alguna parte. No me digan que vinieron hasta aquí esperando solo un milagro. No, se irán de aquí con un plan. Digo las mismas palabras de aquel profesor: hoy de River, del segundo servicio de la arena, te vas con un plan, te vas con un proyecto, te vas con un destino, te vas con un sitio donde arribar. Si crees que Dios habló, celebra al Rey de Reyes y al Señor de Señores. Aleluya.

Dijo alguien por ahí, vive lo suficiente 20, 30 años en esta vida y sabrás ya lo que es una desilusión. Desde la relación rota de un noviazgo, alguien más que te rompe el corazón, una traición, un desempleo, un despido, un avatar de la vida, un infortunio que puede hacer que la vida tal como la conoces de pronto pegue un giro de 180 grados y tu vida no es ni una sombra de lo que soñabas. Eso puede pasar, temporadas de desilusión. Creo que el mayor desafío de la fe, la mayor frontera de la fe o la graduación de la fe es soportar justamente el infortunio de la desilusión. Cuando la vida te noquea y te pega y te pega y te pega y te quieres levantar y te vuelve a pegar otra trompada, hay momentos que el dolor es tan intenso que no hay palabra que te llene, no hay abrazo que te reconforte, porque sientes, insisto, que Dios te abandonó y te encuentras, si se pudiera graficar, en lo que yo llamo un punto ciego. Así titulé el mensaje de hoy, el punto ciego. Cuando hablo del punto ciego puede verse de dos maneras, tiene dos significados. Uno es oftalmológico, tiene que ver con los ojos, tiene que ver con la visual, con la retina. El otro tiene que ver con el conductor de cualquier automóvil. El punto ciego es determinante para los que van a conducir. Es un punto muy importante para aquel que va a pedir la licencia de conducir. Es el punto exacto que ustedes están viendo ahora en imágenes. En este caso, tú eres el conductor del medio. Y ninguno de los tres espejos alcanza en su perspectiva a notar que está tan cerca los autos contiguos. Allí es cuando hay peligros de accidente. Muchos se han estrellado por culpa de ese punto ciego, ¿ven? Es que el conductor, desde su posición, afecta su percepción de la cercanía de los demás. Esta pequeña área de percepción está limitada por tu posición, o sea, por donde estás tú ahora. A menos que aminores la velocidad o aceleres, no puedes ver que por tu izquierda y por tu derecha te están sobrepasando. En otras palabras, como conductor tienes dificultades para ver lo que tienes encima de ti. Eso es el punto ciego. Entonces, ¿qué se recomienda a un conductor novato? Le dicen, si vas a conducir, no te fíes de los tres espejos, del que tengas aquí, el de la izquierda y el de la derecha. Siempre que vas a hacer una maniobra, especialmente esas maniobras rápidas, ¡uy, me pasé!, y quieres pegar el volantazo, siempre mira por encima del hombro. Porque si el automóvil contigo está demasiado cerca, no lo alcanzas a ver en la perspectiva del espejo y allí se producen los grandes accidentes. Esto en la vida es exactamente igual. Uno puede ver el futuro a través del parabrisas y a veces algunos ven una ruta desierta. Por eso mi mensaje hoy es punto ciego, porque yo he estado muchas veces ahí, donde he sentido que Dios abandonó mi vida, que Dios no tiene nada para nosotros, donde, para donde yo mire no hay nada. Miro para atrás, desierto. Miro para adelante, desierto. Para los costados no veo nada. Estoy en un punto ciego literalmente de la vida. Ahora, quien nunca tiene un punto ciego es nuestro Señor. Nunca. Dios tiene un panorama completo. Dios no es unidimensional. Dios sabe todo, lo que preparó para ti, lo que dejaste en el pasado, lo que viene a futuro, qué hay en el presente. Entonces Dios reemplaza a veces nuestras miopes, nuestras cortas peticiones, porque a veces sufrimos de astigmatismo espiritual, no podemos ver bien lo que hay delante y empezamos a pedir, quiero ya Señor, dámelo, y Dios dice no, porque no es el tiempo. Uno está enfocado en la sed del día y Dios está enfocado en las sequías del mañana. Uno está enfocado en el hambre de hoy y Dios está enfocado en lo que va a venir después. Dios ve un panorama completo. Y como todo padre amoroso, hay momentos que Dios te dice todavía no, o no. Dios te cierra la puerta. No hay ningún papá o mamá acá que nunca le haya dicho no al hijo. ¿Quién le dice sí a todo? ¿Quién tiene hijo y dice yo no le niego nada? Sí, algo le has negado. O dulces a la hora de comer, o que salga descalzo cuando hace frío. Tú le niegas cosas cuando sabes que es por su bien, es preferible que le digas no. Y Dios sabe a veces negar peticiones. Él te ama lo suficiente como para decirte no. Si hay algo que Él te está diciendo no, créeme, te ama. ¿Están conmigo, sí o no? Si Él te dice no y te sientes en un punto ciego, es porque te ama.
Tú dices, pero si me amara me lo estaría dando. A veces no entendemos, somos tan miopes que no entendemos el plan de Dios. Dice Apocalipsis 3:7, esto dice el santo, el verdadero, el que tiene la llave de David, el que abre y ninguno cierra, el que cierra y ninguno abre. Aquí dice que el mismo santo, el mismo Dios verdadero, que abre puertas, también las cierra. Es el mismo Dios y el mismo corazón amoroso. Él cierra puertas enfáticamente. Dice, el que abre y ninguno cierra. El que cierra y ninguno abre. Lo que pasa es que en las iglesias no hemos enseñado lo suficiente acerca de puertas cerradas. Le decimos a la gente que lo que quiera Dios se lo va a dar. Que si quieres esa rubia, Dios te la va a dar. Que si quieres ese auto, le ponga las manos y Dios te lo va a dar. Entonces vamos, le imponemos las manos y Dios te dice no. Porque Dios sabe que si lo compras no lo vas a poder mantener, no lo vas a poder pagar, el seguro te va a quebrar. Entonces nos enojamos, hacemos berrinches, como diciendo el diablo metió la cola. Y es Dios que está cerrando. La mención de la llave de David, dice el que tiene la llave de David, implica que la puerta no está solo cerrada, sino cerrada con llave, que no tiene caso de orar por puertas que Dios muestra que Él cerró. Ahora, si la puerta está trabada por el enemigo, la abrimos en oración. Pero si la puerta está cerrada por Dios, por una decisión soberana, no hay oración, no hay alabanza, no hay pacto, no hay grito de júbilo, no hay nada que la va a abrir. No hay hombre que pueda abrir una puerta que se cerró. Si Dios cerró la puerta, es porque Dios tiene un camino mejor. Y uno a veces se aferra a las cosas y no entiende que si Dios cierra una puerta, es como una mamá que le cierra la puerta al chico para que no salga en horas peligrosas, o cuando hace frío, o cuando hay una tormenta eléctrica, qué sé yo. El niño no entiende, ¿por qué? Si tú me abriste la puerta a la mañana, pero ahora te la cierro. Y ahí es cuando los nenes no entienden y creen que la mamá se endemonió por la tarde. Y de pronto le agarra el berrinche, te odio, yo no tenía que haber nacido en esta casa, me voy a vivir, y él no entiende. Y así somos nosotros. De pronto Dios nos cierra una puerta y nos enojamos. Uno tiene que darse cuenta cuando el enemigo pone trabas a cuando un viaje se te empieza a trabar. Yo le llamo fluir. Si fluye, significa que Dios está allí. Esto no significa andar por la vida que la primera trabita Dios me la cerró. Yo reconozco al enemigo, conozco su firma, conozco cuando él está metido atrás, porque las trabas que pones generalmente son distracciones. Pero cuando Dios cierra eso, hay un golpe. Tú te das cuenta que no es una traba, te das cuenta. Hay momentos que Dios no sabe ni cómo decirte que eso no funciona, que lo que estás queriendo hacer lo estás forzando. A veces puede ser un no temporal, un no por ahora. Y créeme, cuando Dios cierra una puerta, tú no quieres que se abra. Cuando uno adora, alaba al Señor por lo que Él hizo, por lo que Dios hizo en tu vida, yo opino que rozamos la verdadera alabanza y adoración. Apenas estamos en la superficie. La verdadera adoración es cuando uno adora y alaba por las cosas que Él te libró, por las veces que te dijo no. Esa es la verdadera adoración. Señor, yo pensaba ya que el médico me iba a decir que estaba sano, y fui y dije, y me dijo que sigue todo igual, o lo que es peor, avanzó la enfermedad. Yo te voy a adorar igual, porque algo me estás enseñando o algo te traes entre manos. Señor, pensaba juntar dinero para las vacaciones y se me fue todo en la clínica, en el hospital. Te voy a adorar porque de algo me libraste si yo viajaba. Cuando uno ve a un Dios de amor a través del filtro del amor, nunca ves a un Dios bueno porque abre y a un Dios malo porque cierra. Es el mismo Dios que te abre y el mismo Dios que te cuida y te cierra. Te cuida de relaciones, te cuida de... A veces forzamos, como les dije hace unos domingos, las amistades. Forzamos los vínculos. Y hay vínculos que Dios dice, te está haciendo mal. Te drena, te vampiriza, te está haciendo mal. Y cuando uno sigue y sigue, cuando Dios te dice, no te lleves tu parentela y te lo cargas a Lot, te va a traer problemas. En un momento vas a tener allí un conflicto de bienes. Porque Dios dijo, sal de tu tierra y tu parentela. Nunca te dijo, y llévate el sobrinito. Nunca le dijo. Nunca. Entonces, cuando uno quiere ser más bueno que Dios,
Y quiere a veces forzar puertas que Dios cerró. Hay momentos que tienes que cortar vínculos y uno, no, es que si no, parece que no tengo amor y qué van a pensar de mí. Hay momentos que tienes que obedecer, porque el continuar con un vínculo que Dios cortó te mete en problemas, te hunde el barco. Jonás te va a hundir el barco. Alguien que esté fuera de la voluntad de Dios en tu barco te va a hundir el navío. Eso es indeclinable, eso va a pasar. Entonces uno tiene que saber cuándo Dios cerró una puerta. Si yo cerrara los cielos para que no haya lluvia, dice el Señor. Si yo cerrara los cielos para que no haya lluvia. Y luego aclara, pero claro, si humillare mi pueblo, si buscare mi nombre, entonces yo oiré desde los cielos, abriré los cielos. Es un Dios que cierra y un Dios que abre. Yo digo siempre, si los goznes no se mueven y la aldaba no se abre, hay un propósito. No fuerce, no llames un cerrajero cuando Dios dice, se terminó este tiempo. Pablo, Silas y Timoteo hacen un viaje misionero. Cuando regresan dan el informe y dice Hechos 14:27. Informaron a toda la iglesia de lo que Dios había hecho a través de ellos, Pablo, Silas y Timoteo, y cómo Dios había abierto la puerta. Abierto la puerta, abierto la puerta de los gentiles. Habían predicado en Chipre, en Antioquía y en Iconio. Dios había abierto la puerta de los gentiles, algo que no hubiese ocurrido si Dios no abría la puerta. Así que estaban emocionados, vamos a seguir llevando este evangelio a todo el mundo.

hacia otro lado. De pronto Dios le dice a Pablo, no vayan a Asia, pero tiene una visión de un hombre de Macedonia que le dice, pasa a Macedonia y ayúdanos. Claro, Dios le estaba abriendo el viejo continente, Europa. Dios le estaba abriendo, ahí se convertiría la primera mujer misionera, Lidia. Dios le estaba abriendo el continente, el viejo continente al apóstol. Dice, zarpando a Troas, navegamos directamente a Samotracia, a Neápolis. De ahí fuimos a Filipos. Me gusta eso, navegar directamente. ¿No quisieras llegar directamente a lo que Dios tiene para ti ya? ¿No tienes ganas de que no termine el año sin que llegues a tu destino? ¿Cuántos dicen amén? Para eso, agradece por las puertas cerradas. Las puertas cerradas te redireccionan las que sí están abiertas. Uno quisiera, yo sé lo que pasa, porque yo soy igual a todos ustedes, somos iguales. Uno quisiera que, está bien, yo me aguanto esta puerta cerrada, pero mostrame cuál abriste. Entonces uno está ahí, suelta la cerrada y agarra la abierta, y no es así. Dios dice, agradece por la puerta cerrada. Después viene la abierta. Uno necesita garantías y Dios no las da. Dios dice, no, la fe no es con garantías. La fe es la certeza de lo que se espera, la convicción de lo que no se ve. Uno siempre está pidiéndole que Dios haga el primer truco, que Dios haga, saque la primera mano, que Dios saque la primera carta. Dios dice, la primera carta la sacas tú y yo te voy a respaldar. Si crees que yo soy tu cuidador, que yo soy tu dador, y uno está esperando que Él haga el primer movimiento y Dios dice, no, tú haces el primer movimiento. Ahí está la bendición al lado, en el punto ciego, y no la puedes ver. Y cuando uno no la puede ver, se frustra. Uno no se da cuenta lo cerca de la bendición que está. Uno siempre cree que la bendición está allá, no acá. Ese es el peligro. Uno cree que la bendición está allá en el destino. Hechos, Éxodo 34:29 dice, y no sabía Moisés que la piel de su rostro le resplandecía. Yo digo, no notaba que estaba ungido. Siempre me choqueó eso. Y Moisés no sabía que la piel de su rostro resplandecía. Claro, había estado, para los que no conocen la historia, había estado en la montaña con Dios, y cuando bajó, la gloria se le imantó tanto en su rostro que parecía una luciérnaga. Su rostro brillaba. Entonces lo veías y decía, hay un brillo en sus ojos, había como un brillo, no era ni maquillaje ni iluminación, era el poder de Dios, pero él no sabía. La gente decía, no te podemos ver. Él no se había mirado al espejo. Me temo que muy a menudo muchos de nosotros no sabemos de la adquisición espiritual que Él nos dio. Me temo que muchos de ustedes no tienen idea el privilegio de congregarse en una iglesia donde jamás hay un servicio duro, donde no está la presencia de Dios o no hay palabra. Siempre hay palabra, siempre hay pan fresco en la casa del pan. ¿Estás conmigo, sí o no? Me temo que algunos necesitarían una temporada de sequedad para valorar el oasis. No valoras la salud hasta que la pierdes. ¿Quién da gracias por la salud adrede cada mañana? Y no hablo de la oración mecánica, gracias por la salud, no. ¡Gracias, Señor! ¿Cuándo das gracias por la salud? Cuando estuviste con dolor. Cuando el dolor no te deja pensar. El dolor no te deja darte cuenta del entorno, de la adquisición espiritual, de lo que estás viviendo, del aquí. ¿Alguien tuvo un dolor de muelas esos intensos? Esto en la vida es igual. Cuando hay dolor, tú no estás consciente de que el rostro te brilla. Hay gente que el dolor es tan intenso que se pierde a los chiquitos, a los hijos cuando son chiquitos. Se los pierde. Se pierden los líos que hacen, se pierden las veces que vuelcan la leche, se pierden las cosas maravillosas que no van a volver a ocurrir. Viven estresados, esperando que crezcan, perdiéndose la mejor etapa, una de las mejores que uno puede tener con los hijos. Entonces, cuando la vida está envuelta de dolor, uno no puede ver la adquisición espiritual, no se da cuenta, está en un punto ciego. Yo decía, Martin Luther King, ¿se habrá dado cuenta lo que estaba haciendo a la humanidad? ¿Habrá pensado algún momento en vida que un edificio, una autopista, una conmemoración nacional lo recordaría todos los años, que sería un héroe nacional? Los periódicos lo tildaban de comunista. Era un héroe, un luchador por los derechos

humanos, pero nunca, mientras escribía la historia, se dio cuenta que la estaba escribiendo. Nunca se dio cuenta que estaba aquí. Capaz que él quería estar allí, digo, me atrevo a pensar. Rara vez quien escribe la historia se da cuenta que la está escribiendo. San Martín no se daba cuenta que era San Martín. Simón Bolívar nunca se dio cuenta que era Simón Bolívar. Moisés no se dio cuenta que su rostro le brillaba. Yo no me doy cuenta a quienes puedo inspirar con los mensajes. A veces me llegan algunas retribuciones y digo, bueno, sí, quizás algún día cuando no esté digan, no, fue increíble, nos enseñó, qué sé yo. Pero ese día va a ser muy tarde porque yo ya no voy a estar aquí, voy a estar allí. Entonces yo aprendo ahora a valorar el aquí, a valorar el día a día, el privilegio. A veces lo sagrado se me vuelve común. A veces también me siento cansado y esto que alguna vez soñé, de pronto se me hace tedioso. El tedio es cuando lo que esperabas por tanto tiempo finalmente llega y no lo valoras porque todavía sigues viendo la vaca allá adelante. No debe haber peor cosa que llegar a un sitio que siempre quisiste llegar y no disfrutarlo. No debe haber cosa que irte de vacaciones y cuando llegas a la playa y pones la sombrilla, no lo disfrutas. No debe haber peor cosa que esperar por el amor de tu vida y cuando llega no valorarlo. Soñar con tener hijos y cuando tienes, ni siquiera te das cuenta que esto está ocurriendo ahora y que no volverá. Siempre creemos que el allá nos dará la felicidad. Es que allá la grama está más verde, allá llueve mejor, allá el clima es mucho mejor y mientras tanto estamos acá en el punto ciego donde no vemos nada, pero yo te aseguro de parte de Dios estás más cerca de las bendiciones de lo que jamás pensaste. Aún en el punto ciego Dios está aquí. ¡Aleluya! Lo que pasa es que tu percepción afecta la visión. Tu percepción donde tú estás afecta las bendiciones que están lejos. Tú no las estás viendo, no las puedes ver. No te das cuenta lo cerca que están. Y aquí dice el Señor, vienen días en que el ara alcanzará al segador y el pisador de las uvas alcanzará al que lleve la simiente y los montes destilarán mosto. O sea, el que lleva la simiente, el que lleva las semillas de las uvas, tiene que llevarla y plantarlas. Y la Biblia dice que va el plantador y ya viene el que viene atrás, dice, ¿dónde están las uvas para pisar? De repente los tiempos se acortan. De repente vas a estar sembrando semillas y ya viene la cosecha que te alcanza. La Biblia dice, va a haber un momento donde cuando tú estés enojado por una puerta cerrada, el ángel de Jehová va a estar peleando contigo, aún con tu enojo, y te va a estar trayendo la bendición. Así que si estás ahora en una situación crítica donde dices, yo no sé más qué va a pasar, yo profetizo que el mismo Dios que acercó tanto la bendición la noche anterior es el mismo Dios que acerca las bendiciones sobre tu vida, sobre tus cosas. ¿Alguien, tú lo crees de verdad? Eso va a ocurrir, vienen. Las bendiciones te alcanzan. Las bendiciones, pum, te patean el trasero porque vienen, estás así, ¡ay! Te alcanzan las bendiciones. Me gusta eso, que estén detrás, alcanzándote, empujándote. Las bendiciones te alcanzan, no tienes que correr tras las bendiciones. Había un auto en Argentina que teníamos que decía el espejo retrovisor, los objetos, chiquitito, ¿no? Los objetos que se aproximan pueden estar más cerca de lo que parecen. Cuidado. Porque tenía una suerte de aumento el espejo y entonces había una leyenda que decía los objetos que usted ve puede que estén más cerca de lo que usted percibe. Esa es la vulnerabilidad del autoanálisis que quiero que hagamos. Que a veces las bendiciones están tan cerca, no nos damos cuenta y las vemos lejos. Quiero que pienses en esto, las bendiciones que se te están acercando están más cerca de lo que crees. Yo te aseguro que en una noche el ángel de Jehová hace así. En una noche cuando tú no ves nada. En una noche cuando dice está todo en cierne, no va a pasar nada. En los momentos más críticos, cuando Abraham tenía que bajar el puñal, el ángel grita desde el cielo, no lo hagas. La Biblia está llena de situaciones límite, donde cuando alguien no puede más y está por arrojar la toalla, aparece el Salvador. La caballería siempre aparece. Siempre aparece la caballería cuando las cosas se están poniendo feas. Dios nunca te ha fallado. Y si sientes que estás en un punto ciego, es porque estás así. Yo percibo que muchos
van a recibir bendiciones. Hay cartas que van a llegar a tu buzón, ni esperabas que iban a llegar. Tú decías, pero si me dijeron que ya no. La carta va a llegar, la promoción va a llegar, el llamado va a ocurrir, Dios te va a promover. Yo lo estoy declarando, lo estoy creyendo. ¿Tú lo crees? ¿Tú lo crees? ¡Aleluya! Acontecerá que si oyere la voz de Dios para guardar mis mandamientos, dice el Señor, Deuteronomio 28:1, he aquí, estas bendiciones vendrán sobre ti. ¿Cuántos quieren que las bendiciones vengan sobre ustedes? Vendrán sobre mí. Si oyeres la voz de Dios, te alcanzarán. Las bendiciones te alcanzan, te empujan. Tengo tantos testimonios de bendiciones que me han alcanzado ahí. Claro, yo voy unos minutos más atrás y estaba en el punto más ciego. En el punto más ciego. Hombres y mujeres que se han acercado para darnos dinero, para eventos, llegaron en el punto más ciego mía. Y yo empecé a aprender que cuando Dios te cierra esta puerta es porque tiene una mejor. Y si tú te empecinas en golpear esta puerta y llamar a un cerrajero, te estás perdiendo lo que Dios tiene. Hay gente que se empeña en mantener una relación, una amistad, que se empeña en mantener un ministerio, y te estás perdiendo lo que Dios tiene del otro lado. ¿Cómo puede haber gente que se enamore de la zarza cuando Dios tiene una cita con el faraón? ¿Cómo puede haber gente que se quede en un sitio cuando Dios dice, ya te tengo otro destino para ti? Pero nosotros no hemos predicado lo suficiente acerca de que Dios es el que endurece el corazón de los faraones. Hay momentos que Dios endurece un corazón para expulsarte. Lo hacen las mamás águilas, que les quitan la paja, le quitan lo confortable a los aguiluchos cuando sienten las espinas, porque ellos primero hacen los nidos con espinas y luego los cubren con paja. Saben que esos aguiluchos nunca querrán volar por su cuenta. Entonces, cuando quitan la paja y sienten que una muerte segura los espera en el nido, se atreven a una muerte probable. Y ahí, contra los peñascos, empiezan a volar hasta que remontan. Pero si se quedan en el nido, mueren. Y hay momentos que Dios te tiene que poner espinas, cerrar una puerta, para que te atrevas, para que creas lo que Dios tiene. Con experiencia se lo digo. Yo no le había sentido a que la catedral se cierre. Teníamos todo, cámaras de televisión, teníamos presupuesto, y Dios dijo, se terminó. Es que nosotros pensamos que Dios es un Dios que depende del presupuesto de alguien, que Dios depende de unos cristales, que Dios depende de un edificio, de algo arquitectónico. Y Dios es muy celoso. Él quiere demostrarte que es Él el que abre y nadie cierra, el que cierra y nadie abre. Alguien tiene que decir amén a esto. ¿Lo crees de verdad? ¿Lo estás creyendo, sí o no? Voy a terminar con esto. Tienes que reconciliarte con la idea de las puertas que se te cerraron. Tienes que reconciliarte con la idea de que alguna vez te divorciaste. No digas, porque me pasó, tenía que haberme dado cuenta. Tú no valorarías lo que estás viviendo ahora si no hubieses pasado ese dolor. Para valorar una buena comida, a veces Dios permite que pases hambre. A veces no entiendes lo que significa una casa caliente hasta que no pasaste por frío. Eso hace que el proceso de valoración vaya acentuándose en ti. No maldigas tu pasado, porque ese pasado te trajo hasta aquí. Y ese pasado fue necesario para que Israel aprendiera a confiar en Dios, para que Egipto supiera que había un Dios en Israel. Hay procesos y no que Dios ha dicho en tu vida por alguna razón, para que haya un sí en otra parte. El Señor le dijo en el huerto de Getsemaní al Padre, si es posible, pasa de mí esta copa. Y Dios el Padre le dice no a su Hijo para decirte sí a ti. Le dice no a Él para darte acceso a la vida eterna a ti. Y si el Padre le puede decir no a su Hijo unigénito, ¿por qué crees que nunca te va a decir no a ti? ¿Por qué crees que te va a decir siempre sí si al Hijo unigénito le dijo no? No, tienes que ir a la cruz. Ponte de pie, por favor. Yo quiero que agradezcas por las puertas cerradas. Yo quiero que agradezcas por los goznes que no se abren, por las aldabas que permanecen totalmente herméticas. Dile, Señor, gracias. Van a ver que esta adoración va a ser muy pura ahora, porque siempre hemos aprendido a dar gracias por las puertas que se abrieron.
Pero yo quiero hoy que le des gracias por las puertas que no se abrieron. De verdad, pero no dando lástima, ¿eh? Job se queja ante Dios y Dios le dice: ¿dónde estabas tú cuando yo hice el mundo? Tú no puedes debatir conmigo. No tienes ni la altura emocional, ni intelectual, ni espiritual, ni creacional para discutir conmigo. Te amo. Te voy a restituir muchas veces más lo que perdiste. Pero aprende que cuando yo digo no, no siempre puedo explicarte por qué estoy diciendo no. Confía en mí, cree en mí, y yo te voy a bendecir, dice el Señor. ¡Vamos, dale!

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1: De esta manera, amables oyentes, culminamos nuestra programación que corresponde hasta la fecha. 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Les invitamos a sintonizarnos el día de mañana a la misma hora y en el mismo punto de su día. Nuevamente gracias, amigos oyentes. Felices sueños y una

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Son las 4 de la mañana con 15 minutos en todo el territorio nacional. Muy buenos días, San José de Sisa. Buenos días, provincia de El Dorado. Una vez más, contento de estar llevándoles alegría, entretenimiento y buena música a cada uno de sus hogares. Desde ya reciban el cordial saludo a nombre de Nilo Tuanama en la dirección y conducción del programa. Amanecer Latino. El programa que definitivamente está en el corazón de cada uno de ustedes. Ahí a lo largo y ancho de la provincia de El Dorado, la región y el territorio nacional. Muy buenos días una vez más, gracias por la sintonía, gracias por la preferencia, gracias por estar siempre pendiente. Gracias por estar pendiente de la programación de los 95.9. ¿Cómo están nuestros hermanos del campo? ¿Cómo están nuestros hermanos agricultores? ¿Cómo está la gente linda que diariamente labra la tierra? Hoy 6 de octubre, martes 6 de octubre, contento de estar compartiendo con cada uno de ustedes el verdadero encanto de la música tropical. 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Les da las gracias una vez más al Todopoderoso por darnos vida, salud, sabiduría e inteligencia y así poder compartir con cada uno de ustedes el verdadero encanto de la música tropical. Buenos días una vez más, gracias por la sintonía, gracias por la preferencia. Mientras tanto, dar a conocer a cada uno de nuestros oyentes ahí a lo largo y ancho de la provincia, sobre los resultados de las elecciones regionales y municipales 2026. Organizaciones políticas lograron ganar alcaldías provinciales en la región. Avanza País ganó en 4 provincias de la región San Martín: en El Dorado, en Picota, en Rioja y en Tarapoto. Avanza País entonces logró la victoria pues en 4 provincias: San Martín, Tarapoto, Rioja, Picota y El Dorado. Mientras tanto, Renovación Popular ocupó el segundo lugar en colocar alcaldes provinciales. A 3 alcaldías provinciales. Renovación Popular puso alcalde provincial en Bellavista, en Guayaga, Zapozoa y en Tocache.

0: Popular puso una alcaldía en la provincia de Lamas. Hoy todo este cuadro ha sido elaborado por Tomás Ángel Carrasco, analista político,
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0: Quien pues
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0: Ha estado asesorando a varios candidatos de América, que hoy pues la cosecha de los partidos políticos.

las 10 provincias de la región San Martín. 4 alcaldías puso Avanza País, 3 Renovación Popular, 2 Alianza para el Progreso y 1 Fuerza Popular. Son las 4 de la mañana ya con 20 minutos. 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

Son las 4 de la mañana, ya con 28 minutos. ¿Cómo avanza la hora, Sonando una vez más a esta hora de la mañana para todas las reinitas del hogar, para todas las amitas de casa, quienes ya vienen preparándose el rico desayuno. Es el rico desayuno para

0: Quispe Laia.
1: Palmas arriba, que se sienta.
0: Hoy está de onomástico.
1: Las palmas.
0: La señora Roxana Quispe Laia.
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0: Botando la casa por la ventana. Muchas felicidades. Muchos años más de vida y que el Todopoderoso lo colme de muchas, muchísimas bendiciones. 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

0: 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Hoy, cómo no, llegar con los saludos muy especiales para mi gente linda de la comunidad nativa de Maray, ¿ah? Saludos especiales de Maray para Josué Fasavi. Ah, para Josué Fasavi, que a esta hora de la mañana está compartiendo los grandes éxitos y la mejor música que siempre, siempre sabemos regalar.
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0: 4 de la mañana, 30 minutos.
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0: Los Jennys.
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0: Internacional Jennys del Perú. Ah, o te asustan.

pues saludos especiales a esto de la mañana para mi gente linda del barrio San Martín. Saludos especiales para Chino Felipe. Que esto de la mañana está full sintonía del programa. Gracias, gracias.

0: música selvática para nuestros amigos.
1: Son las 4 de la mañana con 40 minutos, ¿eh? ¿Cómo avanza la hora? 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
0: Vaya, vaya, vaya, cuervo macho,
1: Cuervo macho desgraciado. Somos
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Son las 4 de la mañana ya con 58 minutos en todo el territorio nacional. 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Son las 5 de la mañana ya en todo el territorio nacional, compartiendo siempre la mejor música.

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1: Son las 5 de la mañana ya con 10 minutos en todo el territorio nacional. 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
2: ¿Eh?

0: siempre compartir y continuar alegrando esta hermosísima mañana. Y saludando una vez más a toda esa gente linda que está siempre en sintonía del programa.
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0: seguir gozando, por favor.
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regalando este gran tema musical para todos y cada uno de ustedes. La gente linda que a esta hora de la mañana comparte la alegría musical. 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Saludando una vez más a cada uno de ustedes. Gracias por la sintonía, gracias por la preferencia en esta hermosísima mañana.

0: Son las 5, son las 5:38 minutos. 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
1: Con las palmas arriba.
0: El tío Cayo Gipia. Para atenderlos a cada uno de ustedes siempre, siempre con esa amabilidad que lo caracteriza. Son las 5 de la mañana ya con 40 minutos. Estamos ya ingresando a la parte final del programa. No sin antes agradecerles a cada uno de ustedes. Gracias por la sintonía, gracias por la preferencia. Gracias por estar siempre pendiente de la programación que tiene los 95.9.

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9: 6 de la mañana en punto.
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1: Todos nosotros que hoy estamos acá formamos parte de la iglesia. Queremos alcanzar la vida eterna. Todos los que hoy somos cristianos es porque el fin de todo es que queremos alcanzar la vida eterna. Estamos acá trabajando en la obra del Señor. Algunos son diáconos, otros son pastores, otros son músicos, otros son capitanes de grupo, otros están encargados, hermanos, de la alabanza, otros del orden, otros están encargados de los niños. Pero en realidad nosotros lo que queremos y anhelamos es al final alcanzar la vida eterna. Porque de nada nos sirve tener cargo sin salvación. Lo importante es que nuestros nombres permanezcan escritos en el libro de la vida. He podido atender una pareja que me dice: pastor, yo vengo de otra iglesia. Y estaba en otra iglesia, en otra iglesia, en otra iglesia. Y en todas las iglesias he visto que ya no se obedece la palabra de Dios. Que ya no se guarda la palabra como está escrita. Y he llegado a esta iglesia, me dice. Y de todas las iglesias que yo he ido, esta es la única, dice él, que yo veo que obedecen la palabra, que viven en santidad. Pero yo le digo: hermano, si nosotros decimos que somos los únicos, ya estamos mal, porque nosotros no somos los únicos. Hermano, todavía hay un montón de grupos cristianos que no han cambiado la sana doctrina, que todavía siguen guardando la palabra, la sana doctrina, la palabra de Dios. Pero es verdad que han aparecido muchos grupos que están haciendo cualquier cosa menos obedecer la palabra del Señor. Y si nosotros vamos a las Escrituras, vamos a encontrar dónde está el problema. Hemos visto acá que el pueblo de Israel, Dios le hizo una promesa: hermano Abraham, vete de tu tierra y de tu parentela al lugar que yo te daré. Haré de ti una gran nación y serán benditas en ti todas las familias de la tierra. Dios le hizo una gran promesa a Abraham. Luego le mostró y le dijo: todo este territorio te daré. Desde donde está el ancho mar hasta el río Éufrates, le dio el territorio. Toda esta tierra será para ti, para tu descendencia. Y hermano, Dios cumplió su promesa. Pasaron cientos de años y al final se cumplió la promesa. El Señor les dijo que les iba a entregar la tierra que fluye leche y miel, una tierra bendita, una tierra próspera. Dijo: ustedes van a heredar tierras y pozos que ustedes no construyeron, casas que no edificaron. Han estado viviendo en el desierto por 40 años, pero ahora los voy a bendecir, ahora los voy a prosperar, ahora los voy a engrandecer. Y hermano, ellos tomaron la tierra prometida. El Señor les dijo: ustedes entren a la tierra que yo les doy, pero cuando ustedes entren, maten al amorreo, maten al eteo, maten a todos, desaparezcanlos de raíz. Porque estas tierras, a agorero, a sortílego, a hechiceros, oyen. O sea, eran grupos involucrados en prácticas de ocultismo, en prácticas satánicas. Las tierras de Canaán, antes que sea poseída, hermano, por el pueblo de Dios, era tierra dedicada a la brujería, al espiritismo, al sacrificio a Satanás. Y por esas cosas, dice la Biblia en el libro de Deuteronomio 18:9, 18:10, 18:11, por estas causas Dios está sacando de raíz a estos pobladores de esta tierra. Y el Señor le dijo: ustedes entran a tomar la tierra y no hagan alianza con esa gente, sino mátenlos y sáquenlos a todos. Pero ¿por qué será que la gente no le da la gana de hacer caso? Cuando Dios dice una cosa, es porque Dios dice: así es. Pero hay personas que siempre están buscando la manera de acomodar lo que Dios ha dicho a su estilo de vida, a lo que Dios está diciendo que no. Ellos dicen: no, pero es que conmigo es diferente. ¿Y tú quién eres? ¿Y tú qué te crees? ¿Por qué va a ser diferente contigo? Hermano, miren, dice la Biblia donde hemos leído que Dios le dio todas las tierras conforme Dios había prometido. Dice que no hubo promesa que Dios no cumpliera. Dice, todo lo que Dios prometió, todo Dios lo cumplió. Dios es un Dios que cumple, hermano. Si Dios te ha dicho algo, Dios te lo va a cumplir. La Biblia dice, sé salvo tú y serás salvo toda tu casa. Cree en el Señor Jesucristo, serás salvo toda tu casa. El Señor ha dicho, hermano, joven fui y envejecido y no he conocido justo desamparado ni su descendencia que mendigue pan. El Señor ha dicho, te pondré por cabeza y no por cola. ¿Acaso no te ha dicho que te va a bendecir, que bendito serás al salir, bendito serás al entrar? ¿Acaso no te ha prometido Dios bendecirte? Si el Señor ha dicho que te va a bendecir, cree que te va a bendecir. Y escúchame, hermano mío, escúchame, porque cuando Dios dice que te va a bendecir, es porque así va a ser. Y no va a haber diablo, ni demonios, ni gente que se ponga al frente para quitarte la bendición que Dios ha determinado darte. Mire, hermano, cuando Dios ha determinado bendecir a alguien, no hay nadie que se oponga. Porque cuando Dios abre, ¿quién va a cerrar, hermanos? Dale gloria a Dios por las promesas que Dios te ha dado. Fíjese, esto es historia.

lo que pasó. Dice la palabra que el pueblo de Dios no cumplió lo que Dios le dijo, que sacara a esas tierras, de esas tierras, que sacara a esos pobladores, que no hiciera alianza con ellos. No hizo caso. ¿Qué fue lo que sucedió? Lo dejaron ahí, lo dejaron a vivir. Se volvieron tributarios. Quiere decir que le pagaban tributos. Quiere decir que se volvieron como sirvientes. Y al principio le servían, hermano. Entonces, como lo hizo uno, lo comenzó a hacer la otra tribu, luego la otra tribu, luego la otra tribu, luego la otra tribu. Y hermano, entonces, dentro del pueblo de Dios, comenzaron a dejar personas, grupos de pobladores que tenían su forma de vida diferente. Mientras los del pueblo de Dios, ellos eran fieles a sus esposas. Los de los otros grupos eran adúlteros y podían tener dos mujeres y tres mujeres y tener mujeres y hacer sexo como les daba la gana, porque ellos decían: yo no soy del grupo de ustedes, yo soy del otro grupo. Y entonces, mientras el pueblo de Dios adoraba a Dios en espíritu y en verdad de una manera invisible, ellos adoraban dioses hechos con las manos, dioses de plata, de oro, de madera, de metal. Se postraban y los adoraban. Muchos del pueblo de Dios comenzaron a ver el estilo de vida de ellos. Pero al principio había un freno, porque habían líderes que no permitía que se salieran de lo que Dios había establecido. Mientras Josué estaba vivo, Josué fue el sucesor de Moisés. Moisés estaba vivo, todos obedecían la ley. Josué estaba vivo, obedecían la ley. Pero dice la Biblia que Josué se murió Josué y se murió toda esa generación, y los que venían de atrás ya no quisieron obedecer como habían obedecido los que estaban atrás. ¿Por qué? Porque comenzaron a copiar el estilo de vida de los que vivían dentro de ellos. Entonces dejaron la adoración al verdadero Dios y se fueron a los ídolos y se fueron a adorar al diablo y acabaron apartándose por completo de las cosas de Dios. ¿Y cuándo fue que pasó esto? Cuando murió Josué. Vean el libro de Jueces, capítulo 2, verso 8. Dice: pero murió Josué, hijo de Nun, siervo de Jehová, siendo de 110 años. Pudo tener 110, 120, 130. Ah, pero al final murió. Lo sepultaron, fueron al velorio, lo enterraron a Josué, regresaron del velorio, del entierro. ¿Y ahora qué hacemos? Ya no está Josué. Sí, pero estaban los ancianos. Todavía había gente que respetaba la doctrina, que respetaban la santidad, que hacían respetar la palabra. Pero también la promoción de Josué murió y toda esa generación murió. Y entonces dice el verso 10, Jueces 2:10, y toda aquella generación también fue reunida a sus padres. O sea, todos murieron y se levantó después de ellos otra generación que no conocía a Jehová ni la obra que él había hecho por Israel. Se vinieron los hijos y los hijos de los hijos. ¡Qué terrible, hermano! Ese es el problema. Las congregaciones que hay actualmente, la doctrina que nosotros tenemos aquí, que para muchos es una doctrina exagerada, que para muchos es una doctrina rara. Sin embargo, ustedes son raros, ustedes son diferentes, nos dicen a nosotros. Pero nosotros no somos diferentes. Nosotros somos igual a lo que dice la Biblia. Nosotros no hemos cambiado. Los que han cambiado son los que se han desviado de la verdad. Eso es el problema. ¿Por qué tenemos nosotros tanta preocupación por darles doctrina? Atendí un joven que me decía: yo vengo de una iglesia donde nosotros guardamos el sábado. No se preocupa, pastor, si yo puedo guardar el sábado nomás. Yo le digo: bueno, ¿tú has tenido doctrina? Sí, sí he tenido doctrina, pero bueno, pero yo quiero guardar el día sábado. Yo le digo: bueno, mira, escúchame, vamos a ver qué dice la Biblia. La Biblia dice que nadie haga diferencia entre el día de fiesta, día luna nueva o día de reposo. El que quiere guardar el sábado, que lo guarde. El que quiere guardar el domingo, que lo guarde. Pero el asunto es que no peques. Dime, tú has sido pecador de lunes a viernes y el sábado guardabas el sábado. ¿De qué te vale que guardes el sábado? Eso es ser hipócrita. Guardas el sábado y pecas de lunes a viernes. ¿De qué te sirve? Y entonces vea lo que dice la doctrina. Capítulo 14 del libro de Romanos. Romanos capítulo 14, versículo 5. Dice: uno hace diferencia entre día y día. No que hay que guardar el sábado, no que hay que guardar el domingo. ¿Pero por qué guardamos el domingo? Porque el domingo fue el día que resucitó el Señor y fue el día que se reunían los apóstoles para tomar la Santa Cena. El día domingo, por eso que la iglesia católica también guarda el domingo y por eso que todas las iglesias guardan el domingo. Todos los cristianos guardamos el día domingo. Pero el pueblo de Israel guardaba el día sábado. Sí, pero el Señor Jesucristo es el Señor del día. Y entonces habían algunos que querían guardar sábado, querían guardar domingo. Dice el Señor, el apóstol Pablo, en el capítulo 14 de Romanos: uno hace diferencia entre día y día, otro juzga iguales.
todos los días. Cada uno esté plenamente convencido en su propia mente. El que hace caso del día, lo hace para el Señor. Y el que no hace caso del día, para el Señor no lo hace. El que come, para el Señor come. Digamos chancho, que uno no quiere comer chancho. ¡Qué pecado! Voy a comer chancho. Chicharrón, ¡qué pecado! El que come, para el Señor come, porque da gracias a Dios. Y el que no come, para el Señor no come, y da gracias a Dios. Pero ya cuando uno viene a la doctrina, se le enseña que el pecado no es comer chancho. Usted puede comer chancho, chicharrón, conejo, cuy, todo. Lo que no debe comer, que está prohibido, es sangre. La Biblia dice que no debemos comer sangre, ni animales ahogados. Tampoco debemos comer eso, eso es doctrina. Pero pastor, usted, no hay problema que yo guarde el sábado. Yo le digo, mire hermano, si tú no estás claro con la doctrina, yo no te puedo recibir como miembro de la iglesia. ¿Por qué? Porque tú mañana eres miembro de la iglesia y mañana vas a ser pastor. Y entonces ahora tú como pastor vas a querer cambiar la doctrina. Porque tú quieres guardar el día sábado y entonces tú te bautizas con ese concepto y ahora tú vas a querer cambiar y quieres hacer una cosa diferente a lo que nosotros estamos haciendo. Y lo que nosotros no hacemos no es un concepto humano, sino bíblico. Los sábados, ¿qué hacemos los sábados? Ayunamos, se lo damos al Señor también. Pero el domingo, el día del Señor. Hay gente que no puede venir los domingos. Bueno, pero tienes que guardar un día. De todas maneras hay que guardar un día para el Señor. Pero lo que les quiero decir es esto. El problema de muchos concilios y de muchas congregaciones cristianas es que comenzaron con la sana doctrina. Comenzaron guardando la santidad en avivamiento. Y Dios los bendecía, los engrandecía. Pero después esos hombres que pagaron precio, que lucharon, que Dios los bendijo, que construyeron, que tuvieron templos, que llevaron y engrandecieron la obra, llegó un momento en que se murieron. Y se muere el líder, se muere el otro, y luego van quedando los que están abajo, que no tienen la misma visión, que no tienen el mismo celo, que no tienen la misma santidad. Y entonces viene el problema, porque ya no predica igual, ya no enseña lo mismo, ahora permite cualquier cosa y comienza el relajo. Si nosotros bautizamos a un hombre que anda tomando cerveza y le decimos que se puede bautizar, ahora la iglesia se va a llenar de borrachos. Y ahora van a ser cristianos, mitad cristiano, mitad borracho. Y otros van a decir, bueno, entonces también puedo escuchar mi reggaetón. Bueno, no hay problema. Y no hay problema. Y van a comenzar a ablandar. Y una de las cosas que tenemos como consigna es: no vamos a cambiar la doctrina. No vamos a cambiar la doctrina. Aunque pasen generaciones, no vamos a cambiar la doctrina. No vamos a cambiar la doctrina. No vamos a cambiar la doctrina. He dicho que no vamos a cambiar la doctrina. Pero cada uno de nosotros debe ser celoso con la doctrina. Cada uno de nosotros debe guardar la santidad, guardar la doctrina, guardar la doctrina. No espere, hermano, que pase algo y que usted esté ocultándose para que nadie le diga nada. Mire, vamos a ver el libro de los Hechos de los Apóstoles, capítulo 2. ¿Lo tienen? El libro de los Hechos, dice la palabra de Dios. Verso 41. Así que los que recibieron su palabra, Hechos 2:41. Así que los que recibieron su palabra fueron bautizados y se añadieron aquel día como 3,000 personas. En la primera campaña que hubo, que San Pedro predicó, se añadieron 3,000 personas. Y en el verso 42 dice: y perseveraban en la doctrina de ¿quién? De los apóstoles. ¿Y de dónde sacaron la doctrina de los apóstoles? Se las enseñó Cristo. Porque antes de que Cristo les enseñara, antes de que ellos fueran apóstoles, primero fueron discípulos. Y un discípulo es un alumno. Y vemos en el capítulo 3 del libro de San Marcos. Acá vemos, capítulo 3 de San Marcos, verso 13. San Marcos 3:13 dice: después subió al monte y llamó así a los que él quiso, y vinieron a él. O sea, el Señor Jesucristo llamó a los que él quiso. O sea, no fue los que ellos quisieron, sino los que Jesús quiso. O sea, ¿quién fue el que los escogió? Cristo los escogió. Cristo, uno decía: yo. No, tú no, él. No, él. O sea, el que los escoge es él. Si estás sirviendo a Dios en algo, dale gracias a Dios que te escogió a ti. Pudo haber sido otro. Estableció a 12 discípulos. El verso 12, el verso 14. Estableció a 12. ¿Para qué? Para que estuviesen con él. O sea, para que estuviesen con él. Y el Señor les iba a enseñar a ellos la doctrina. Por eso los llamó primero a ellos. Para que estuviesen con él. Para que ellos aprendieran la doctrina. Aprendieran cómo se ora. Aprendieron cuál era la santidad. Qué era lo que ellos tenían que enseñar. Y luego los iba a mandar. Y para enviarlos a predicar. Verso 14 dice: para que estuviesen con él y para enviarlos a predicar. Quiere decir que ellos predicaban ¿qué cosa? Lo que Cristo les había enseñado. Llegamos al capítulo 2 del libro de los Hechos y dice: y perseveraban en la doctrina de los apóstoles. ¿Quién? Los 3,000 que se acababan de convertir. No quiere decir que recién comenzaban, sino ya perseveraban, se mantenían en esa doctrina, en la comunión unos con otros, porque esa es la doctrina, en el partimiento del pan y en las oraciones.
perseveraban en oraciones, perseveraban participando de la Santa Cena, perseveraban en la comunión unos con otros. No había pleitos entre ellos, hermano. No había diferencias. No puede haber un hermano que no se habla con otro hermano. Y a veces no se hablan hermanos y hermanos que viven cerca, que son familia y son cristianos. Y no se hablan entre ellos. Y no se respetan entre ellos. Y vienen a tomar Santa Cena. Para maldición toman. Para maldición toman. Usted no puede tomar Santa Cena con el corazón como estaba el pueblo de Israel. Hermano mío, usted tiene que tener su corazón limpio. Si usted guarda una cosita y guarda otra cosita, es como el pueblo de Israel, que dejó que estuvieran esa gente ahí metida. Y al principio no hacían nada, pero después, a largo plazo, esas pequeñas cosas que usted tiene guardadas ahí van a salir y lo van a atrapar y lo van a contaminar de nuevo. Es como cuando una persona tiene verrugas y, hermano, la verruga le crece y llega a la casa y le mete gilet y le corta la gilet, le mete y ya parece que ya no está, ya lo corté y vuelve a crecer y vuelve a crecer. Y lo que hay que hacer, ¿qué cosa? Sacar la raíz, quemarla de raíz y desaparecerla. Así hay cosas que uno tiene guardado adentro. Usted conoce cuál es su debilidad. Usted conoce cuál es su hábito de maldad. Usted conoce cuál es la parte negativa. Usted conoce cuál es la parte que no está bien. ¿Qué tienes que hacer? Arráncala. Tienes que sacarla. No puedes dejarla ahí. Porque si la dejas ahí, quizás ahorita tú la controlas. Quizás ahorita lo dominas. Pero en el momento en que te encuentres quizás atravesando por una lucha, un problema, y tú veas que la cosa se va poniendo peor y va avanzando el tiempo y te descuidas, eso va a ganar ventaja y va a crecer y nuevamente vas a caer en lo que antes tú hacías, que tú sabes que no debes hacerlo. Por eso la doctrina dice, si alguno quiere ser mi discípulo, tiene que negarse a sí mismo, tomar su cruz y seguirme. Esa es doctrina. Hay que negarnos a nosotros mismos. Tiene que haber una negación. Lo que antes me gustaba, voy a decir que no. Porque eso es lo que a mí me gustaba. Es contra la doctrina, es contra la palabra. La música que me gustaba, ya no la voy a escuchar, porque es contra la doctrina. El colorete que usaba, la minifalda que usaba, los tintes que usaba, es contra la doctrina. Tengo que sacar todo eso. La masturbación, la pornografía, la inmoralidad, los robos, todo lo que era malo, arráncalo. Otros tienen el problema del chisme, otros tienen el problema, hermano, de las divisiones. Saque lo que tiene adentro, por favor. Quiero que vean la doctrina. Vamos a Primera de Timoteo. Primera de Timoteo. Lo tienen. Capítulo 1. Versículo 3. ¿Qué dice? Dice, mire lo que dice. Dice, como te rogué. Primera de Timoteo. Capítulo 1, verso 3. Como te rogué que te quedases, ¿dónde? En Éfeso, le dice el apóstol Pablo a Timoteo. Cuando fui a Macedonia. ¿Para qué? Para que mandases a algunos que no, ¿qué? Que no enseñen, ¿qué? Diferente doctrina. ¿Qué preocupación tenía el apóstol Pablo? Que no cambiaran la doctrina. Que se enseñara la misma doctrina. Hermano, habían pasado años y tenía que mantenerse la sana doctrina. La santidad. Sin santidad, nadie verá al Señor. Segunda de Timoteo, capítulo 2. ¿Qué dice? Segunda de Timoteo 2:2. Dice, para que nunca se olvide, es 2:2:2. Tres veces 2. Segunda de Timoteo, capítulo 2, verso 2. ¿Qué dice? Lo que has oído de mí, la doctrina, ante muchos testigos, la doctrina, esto encarga a hombres fieles que sean idóneos para enseñar también lo mismo que te he enseñado a otros. ¿Qué cosa tiene que enseñar? Lo mismo. No puedes cambiar la doctrina. Tiene que ser la misma doctrina. La misma doctrina. Usted prende la televisión, en Betel Televisión, me escucha predicar a mí. La misma doctrina que predica el pastor Rodolfo González, que predica el pastor José Azcarruz, que predican los pastores. No cambiamos la doctrina. Estamos en diferentes partes. No cambiamos la doctrina. Predica el pastor, hermano, el pastor Gustavo Martínez allá en Colombia. Predica la misma doctrina. Seguimos con la misma doctrina. Perseveramos en la doctrina. Mire el libro de Tito, capítulo 2 de Tito. Tito capítulo 2, ¿qué dice? Capítulo 2 de Tito. Capítulo 2 de Tito, verso 1. Pero tú, Tito, le dice el apóstol Pablo, habla lo que está de acuerdo con qué. Con la sana doctrina. La sana doctrina. No.

0: Dios con la música espiritual. Seguirá la mujer con el cabello largo, sin pintura. Seguirá la mujer, hermano, sin bikini, sin tanga. No estaremos yendo a las playas por mostrar las nalgas, no. Nada de aretes, nada de pintura. Seguiremos con la sana doctrina. Seguiremos con la sana doctrina. Santidad a Jehová. ¿Cuándo están de acuerdo, hermanos? Pero hay algo que hacer. Hermano mío, hay algo que tienes ahí adentro que tienes que sacarlo de raíz y que no puedes. Y tú dirás, ¿qué cosa es, pastor? Aquel pecado que siempre cometes y que tú dices, ya no quiero hacer esto. Es verdad, esto me hace daño, pero ya no quiero yo así. Pero lo vuelvo a hacer y vuelvo a caer en lo mismo. Déjame orar por ti. ¿Qué tienes que hacer? Solo levanta tu mano y yo oro por ti. Padre, gracias. Mira las manos que se levantan. Que Dios te bendiga, vamos. Recibe a Jesucristo esta noche. ¿Vas a seguir viviendo igual? ¿Y cuando te mueras qué? No vamos a ir, hermano, al cielo porque nosotros tenemos nuestro concepto, nuestro punto de vista. Si no vivimos como dice la palabra, estamos perdidos. Padre Santo, que estás en los cielos, yo abro mi corazón para pedirte a tu Hijo Jesucristo que venga sobre mí, que limpie mi alma, límpiame, Señor, con la sangre que derramó Jesucristo en la cruz del Calvario. Límpiame, perdóname. Me hace falta que arranques de mi vida, de mi corazón, esto que está mal en mí. Pon tu mano sobre mí. Cámbiame, Señor, dile. Cámbiame, dile, Señor, yo no puedo. Te necesito a ti, dile. Padre, en el nombre de Jesús, te pido por estas vidas que han venido aquí adelante, que tú derrames tu poder, tu presencia, tu Espíritu Santo, que tú operes un milagro, que tú lo sanes, que tú lo liberes, que tú eches fuera toda obra de demonio, espíritus inmundos. Dios mío, reprenda al diablo, los demonios. Échalo fuera en el nombre de Jesús. Pon tu mano y glorifícate. Sálvanos, Padre, para tu gloria.
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3: 6 de la mañana con 24 minutos.
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5: 6 de la mañana con 29 minutos.
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0: en tu vida. Dile, Señor, te voy a seguir adorando.
1: Queridos hermanos y amigos, que Dios bendiga grandemente cada uno de sus hogares, a cada familia que en este momento nos escucha desde su casa, en su trabajo, en el campo, en la chacra o desde el lugar donde se encuentre. Bienvenidos al espacio de salud del Centro de Medicina Alternativa del hermano Robert Sosa. 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Amigo, amiga, no espere hasta sentirse cada vez peor para recién preocuparse. A veces nos acostumbramos a vivir con una molestia y decimos, ya se me va a pasar, pero pasan los días y las semanas, los meses, y ese problema continúa, no se detiene. Por eso, hoy queremos invitarlo a cuidar su salud, a buscar orientación, a escuchar las señales que nuestro cuerpo puede darnos. ¿Cuántas personas vienen sufriendo con problemas a los riñones? Personas que presentan molestias al orinar, han sido diagnosticados con algún problema renal. Amigos, los riñones cumplen una labor muy importante en nuestro organismo. Por eso, si usted que tiene esas molestias que son persistentes o que ya conoce que tienes un problema renal, no lo dejes pasar. Busca una evaluación y sigue las indicaciones que corresponden para recuperarte. También queremos hablarle a nuestros amigos varones. ¿Cuántos hombres están sufriendo en silencio por molestias con la próstata? Se levantan varias veces durante la noche para ir al baño, sienten dificultad o molestias al orinar y por vergüenza o por temor, prefieren no contarle a nadie lo que les está pasando. Ahí se lo tienen, ahí están aguantando. Amigo, no se quede callado. Su salud también merece atención. Si tienes preocupaciones porque la próstata está inflamada, porque tienes inflamación urinaria, venga y reciba la mejor orientación. También están nuestras madrecitas, nuestras hermanas, nuestras amigas que muchas veces ponen a toda la familia por delante y se olvidan de ellas. ¿Cuántas mujeres viven preocupadas por molestias en los ovarios, con problemas en su salud íntima, dolores que aparecen constantemente, molestias en la parte baja del abdomen, tienen cambios que llaman la atención? Madrecita linda, no normalice ese dolor que se repite. Su salud es importante. Una evaluación oportuna te va a ayudar a conocer qué está sucediendo y qué atención necesitas. ¿Y qué decir de esos dolores que no dejan descansar? Los huesos, las rodillas, la espalda, las caderas. ¿Cuántas personas dicen ya no puedo ni caminar como antes? Me duele cuando me levanto. Mis rodillas me molestan cuando subo la escalera. Me cuesta trabajar, cargar mis cosas, moverme tranquilo. El paso de los años, algunas lesiones, enfermedades distintas, van afectando también a las articulaciones y afectan nuestra movilidad. Ahora quiero dirigirme también a las personas que sufren en el estómago, que tienen gastritis. Esas molestias digestivas son preocupantes porque puede transformarse en algo mayor, ya no gastritis, sino úlcera gástrica. Y en algunos casos se transforma en un cáncer de estómago. Personas que sienten ardor, acidez, pesadez, ese dolor en la parte del estómago, del abdomen, en la parte superior. Hay algunos que dicen, ya no sé qué comer, todo me cae mal, ya me cayó mal, ya empieza la acidez, ya empieza la ardencia. Amigos, hay quienes están sufriendo hasta con diabetes, y la diabetes necesita un control responsable, permanente. cuando una persona no sigue un tratamiento indicado, entonces está dejando que la enfermedad avance sin control y pueden aparecer complicaciones serias, graves, ¿ya? Por eso, si usted vive con diabetes, sigue tu tratamiento, cuida tu alimentación, mantén ese control adecuado y conoce las mejores alternativas para alcanzar una recuperación buena. En el Centro de Medicina Alternativa del hermano Robert Sosa, queremos escucharte y orientarte. Queremos que usted conozca, que conozcas mejor la alternativa para que puedas tomar esta opción y ver cómo te restableces. Porque, queridos hermanos, a veces corremos todo el día en el trabajo de aquí para allá, las preocupaciones, los problemas, y nos olvidamos de algo tan fundamental como cuidarnos a nosotros mismos, cuidar nuestro cuerpo, porque tienes uno solo, no hay repuesto. Y como dice la palabra de Dios, amado, deseo que tengas salud. Que este sea también un recordatorio para nosotros. Cuidarnos, buscar ayuda cuando la necesitamos y valorar cada día que Dios nos regala. 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Gracias por permitirnos ingresar una vez más a su hogar y compartir este mensaje de salud, orientación y esperanza, porque cuidar su salud es una decisión de todos los días. Que Dios bendiga su vida, bendiga su hogar y derrame salud, fortaleza y esperanza sobre cada uno de nuestros queridos oyentes. 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
4: El que escaso siembra, escaso cosecha. El que siembra con abundancia cosechará. Cada uno haga lo que se ha propuesto en su corazón, que Dios ama al que da con alegría.

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0: para ti, Señor. Muchas gracias, Señor.
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cantores y salmistas proféticos te traigan cada día un rema de Dios para el pueblo del Señor. Hoy el rema para ti, iglesia, que me estás escuchando. Hoy es tu día, te dice el Señor. Es tiempo de que levantes tus manos y tomes fuerza y

0: solo levanta tus manos y dale gracias. Donde tú estés, donde te encuentres, hoy viene el manto de gloria sobre tu vida. Tu tabernáculo de adoración es restaurado. Me refiero a adoradores que quebrantan su corazón, adoradores que derraman su corazón delante de la presencia de Dios y que viven cada cosa que cantan, adoradores en espíritu y en verdad buscan a Dios.
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2: 95.9. 7 de la mañana con 25 minutos.
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5: 7 de la mañana con 32 minutos. 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
2: 7 de la mañana con 45 minutos.
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7: 7:52 PM.
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0: 8 de la mañana con 2 minutos.
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2: 8 de la mañana con 11 minutos.
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2: 8 de la mañana con 18 minutos.
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0: 8 de la mañana con 25 minutos.
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1: 8 de la mañana con 33 minutos.
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6: 8 de la mañana con 40 minutos.

0: 8 de la mañana con 47 minutos.
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2: 8 de la mañana con 54 minutos.
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2: 9 de la mañana en punto.
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1: Señor nuestro, cuán glorioso es tu nombre en toda la tierra.

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14: 9 de la mañana con 21 minutos.
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Ya es martes, segunda edición de la semana. Muy buenos días, ¿qué tal, cómo están? Bienvenidos a Club Latino. Este es nuestro momento para escuchar buena música y de repente por ahí informarnos de algo relevante en el transcurso de la mañana. Por otro lado está la interacción con todos ustedes. Necesito, me urge que me envíen sus saludos a través del 942-777-463. En San José de Sisa, en estos últimos días, estamos viviendo y soportando días muy calurosos. Por eso nuestra recomendación desde la radio es que por favor se hidraten constantemente. 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Empezamos con lo mejor del género urbano. Y es Ozuna, el negrito de ojos claros, junto a J Balvin. Nuestro amor es una locura.

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Buenos días, ¿cómo están nuestros amigos en Iquitos? Carlos Pérez Luna, conectadísimo a la radio. Juan Arevalo Puyo desde Sauce. Marina Tapuyima desde Tangarana. Yolanda Valera desde el Caserío El Dorado. Juanita Peso desde 20 de Mayo. Juan Eduardo Alvarado desde Las Palmeras. Ya nuestro reporte en sintonía es amplio y hasta me he memorizado los nombres. Usted también, si quiere de repente sumarse ahí a la programación de Latina, empezamos a las 4 de la mañana y concluimos a las 10 y 30 de la noche. Tienes programas variados para toda la familia. De 9 y 30 a 11 y 30 ya sabes que tu cita es conmigo, con la flaquita de la radio. Ahora sí, logramos el objetivo en este 2026. Nos vamos con todo por ese objetivo. 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Nuestra Amazonía peruana está reportando un incremento de la temperatura diurna. ¿Pero qué dice Senami? 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A ver si nos esperan días como este, días súper calurosos, para que ya nuestros oyentes vayan tomando sus precauciones, las medidas necesarias de no exponerse tanto al sol, de no hacer como Doris, porque, bueno, ustedes saben que yo vengo caminando desde la banda de Pishuaya hasta Radio Latina. Si por ahí paso distraída de repente y no les saludo, me disculpan. Ando con los audífonos a todo volumen. Parte de mi motivación para caminar. Del 4 al 6 de octubre se presentará el incremento de la temperatura diurna en la selva. Sí, señor, hasta el 6, hasta hoy. Utilice gorros de ala ancha, sombrillas, lente de sol, prendas de manga larga y protectores solares. Hasta hoy. Así que seguimos soportando el intenso calor mientras disfrutamos de buena música. El grupo Enlace y lo mejor de la cumbia sureña. La única.

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6: 9 de la mañana con 55 minutos. Aquí.

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Aprovecha esta oportunidad para ti y tu familia. 10 y 1. Avanza el tiempo y nosotros queremos presentar a esta hora otro de los pedidos que nos hacen y es la nueva canción de Los Cantaritos de Oro. Seguramente ustedes recordarán las canciones de Los Cantaritos de Oro. Nos deleitan ahora con su nuevo éxito, Mis Papelitos. Para los amigos en La Terraza, por ahí está Eli González. Si tienes algún evento, La Terraza es el lugar ideal.

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1: Continuamos acompañándote en la mañana del martes 6 de octubre del año 2026. Amigos, en breve vamos a saludar a quienes están de onomástico. Y por aquí también ya estoy revisando el celular de la radio. A ver, chicos, me disculpan, ¿ah? Me disculpan ya que... A ver, estamos leyendo los mensajes con unos minutos de retraso. Saludos, a ver, tenemos a nuestros amigos de 20 de mayo, la maestra Juanita Peso, nos ha enviado un mensajito de audio, vamos a escuchar el mensaje de audio. Hola, hola.
2: Pobrecita la señorita Doris, se va caminando hasta su casa.
1: Así es, nos vamos caminando.
2: Tiene un amigo por ahí, es una broma, estoy caminando. De esa manera se hace ejercicio. Te estoy escuchando, señorita Doris. Póngame una musiquita bien bonita, bien que me hace alegrar el corazón.
1: A ver, ¿cuál es la canción?
2: Gracias por el mensaje que me están mandando, por el saludo. Un saludito bien que me refresca la mente y escuchar recién. Ya, señorita Doris, ya.
1: Muchas gracias. Gracias a la maestra Juanita Peso. Yo sé que está ahí en casa con la radio a su costadito, disfrutando de este día caluroso y realizando algunas actividades en el hogar. Efectivamente, caminar es muy importante para nuestra salud. De esta forma nos ejercitamos, pero no lo hagan en días extremadamente calurosos o en horarios muy calurosos, por ejemplo, como este momento. 10, 11, 12 del mediodía, 1 de la tarde, 3 de la tarde. ¿Saben? Me gustaría regresar caminando también a la 1, pero a esta hora el sol ya no permite. No permite que estemos caminando porque los rayos UV también pueden afectar la piel. Y por otro lado, dicen que el sol también acelera el envejecimiento. No sé si ustedes han escuchado eso, pero puede ser. Así que, amigos, yo camino pues en la mañana, ¿no? A las 8, 8 y 30, por ahí, aunque también el sol a esa hora es fuerte. Y a las 5 de la tarde. Si desean caminar, ya saben entonces que es bueno y recomendable para la salud. Gracias a la maestra Juanita Peso. Vamos a escuchar esta canción. Nos reclamaron, por cierto, desde Lima. Gracias, amigos, en Lima, por estar con Latina.

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1: 10 de la mañana con 25 minutos.

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En la secuencia de saludos nos dicen por aquí, hola Radio Latina, saludos en el sector Leticia, en el Molino, están escuchando la radio desde el Molino en el sector Leticia. Estamos por cierto revisando nosotros los mensajes de Facebook o en Messenger, quienes nos han dejado por ahí algunos saluditos. Sí, para nuestros amigos, ahí está la familia Lozano, gracias a la familia Tuanama también, y para toda la gente que nos escribe diariamente mediante redes sociales. Carlos Pérez Luna me ha reclamado una de las canciones de María Gracia Polanco, Mi Vida Sin Tu Amor, en género salsa. Estamos descargando la canción, así que en breve complacemos con el pedido musical de Carlitos desde Loreto, Iquitos. Gracias a Carlos Pérez Luna, a esta hora está en la oficina muy concentrado en sus actividades. Y por cierto, también ya se viene el refrigerio. A ver si nos comenta qué hay de refrigerio hoy. De repente por ahí un sudadito de majás, ¿no? O para el almuerzo ya. Para el refrigerio es algo... algo helado, ¿no? Un chupete de repente. Un marcianito.

Provecho con el refrigerio. En Loreto y Quito se está disfrutando de una rica leche de tigre con bastante chicharrón de pescado, ¿sí? Nuestro compañero Carlos Pérez Luna, provecho, provecho. 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Qué rico esa leche de tigre, refrescante, sobre todo en estos días calurosos que vive nuestra Amazonía peruana. Gracias, Carlos. Te enviamos un abrazo desde San José de Sisa hasta la región Loreto. Saludos a la familia Pérez, la familia Pérez y también la familia Luna, ¿no? A nuestros amigos en Loreto. Perfecto. Vamos a esta hora a habilitar una vez más el número de Latina por aquí. Pasamos a la secuencia de saludos. A ver, buenos días, Doris. Saludos, por favor. Estamos haciendo aseo la casa. Estamos limpiando la casita. Y terminando de cocinar, ¿qué han preparado nuestras mamis? Mechado de chancho o mechado de cerdo con su refresco de cebada. Desde Tangarana nos reportan sintonía con este hermoso mensaje. Gracias a Marina Tapujima, nuestra gran amiga. Ya ha preparado el almuerzo. Imagínense, son las 10 y 44. El almuerzo ya está listecito. Mechado de chancho. Provecho, aprovecho. Y a esta hora toca ya asear, ¿no? Hacer aseo a la casa. Nosotros sí, nos levantamos temprano. Es decir, hacemos todo temprano. Porque ya de aquí queda salir a descansar un momento, almorzar y descansar. Y luego a entrenar en Saiyajin Fit. Para las mamis que están preparando el almuerzo, saludamos a todas las mamitas doradinas. La canción de Dilber Aguilar nos lleva imaginariamente hasta mi provincia de San Miguel. Por ahí decían que San Miguel, la provincia de San Miguel, es conocida como la tierra de los pisadiablos.

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6: 10 de la mañana con 57 minutos.
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9: Los saludan los chicos del

Adexe y Nao, Mao y Ricky, esto no es sincero. 11 de la mañana y un minuto, última hora del programa. A estas alturas están nuestras mamitas en sección cocina preparando el almuerzo. Y por aquí nos están reportando sintonía desde Las Palmeras. Por ahí en Las Palmeras está, ¿saben quién? Griselda, ¿cómo está la señora Griselda? También saludamos a Segundo, Jin, Yelmer, Erika, escuchando a full volumen Radio Latina. Gracias amigos en Las Palmeras, reitero el saludo a la señora Griselda, a Segundo, Jin, Yelmer, Erika y a todos nuestros amigos de Las Palmeras. Atención, ayer fue lunes, ¿sí? ¿Y cuántos seguramente han postergado su entrenamiento para mañana? Han dicho, hay que esperar el lunes sí nos vamos. Y no los he visto por ahí, ¿ah? No los he visto, ¿qué pasó? Ya estamos martes. Y pronto se terminará octubre, llega noviembre, viene diciembre y se terminó el año. ¿Y cuándo empezaste? 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La canción de los Jennies, la canción se denomina Pequeña. Para la maestra Juanita Peso en 20 de mayo, la familia Hidalgo Peso.

ABBA con la canción Dame, Dame Amor esta noche, versión español. 11 y 11 de la mañana, ya nos vamos, casi estamos en la parte final. Este jueves 8 de octubre es feriado, nos vamos de vacaciones. Y ya los había mencionado que el jueves salimos de vacaciones, nuestras vacaciones del año. Además habrá fin de semana largo. El jueves 8 de octubre es feriado nacional en homenaje a uno de los episodios más importantes de la historia de nuestro país. Y ante la cercanía del sábado y domingo, pues surge una duda entre los trabajadores. ¿El viernes 9 de octubre también será feriado o día no laborable? ¿Y permitirá tener un fin de semana largo? Pues el jueves 8 de octubre es feriado nacional por el Día del Combate de Angamos, ocurrido en 1879 durante la Guerra del Pacífico, cuando el contraalmirante Miguel Grau Seminario, máximo héroe naval del Perú, entregó su vida en defensa de la patria. La fecha alcanza a los trabajadores del sector público y privado, quienes tienen derecho al descanso remunerado durante octubre. Además, no hay días no laborables adicionales, por lo que el viernes 9 será una jornada laboral ordinaria y no habrá fin de semana largo. Así que las ilusiones se nos quitaron. Sí. De acuerdo con el decreto legislativo 713, los trabajadores sujetos al régimen laboral de la actividad privada tienen derecho a recibir o a percibir su remuneración habitual por el feriado. Si deben trabajar el 8 de octubre y no reciben un descanso sustitutorio, corresponde una remuneración equivalente al triple de la remuneración diaria, un pago por el feriado, otro por la jornada trabajada y una sobretasa del 10% por laborar durante ese día. Te vamos a hacer un ejemplo práctico. Si la remuneración diaria de un trabajador es 100 soles y labora durante el feriado sin recibir descanso compensatorio, deberá percibir 300 soles por ese día. Sí. En cambio, el empleador concede un día de descanso sustitutorio en otra fecha, no corresponde el pago adicional de la sobretasa. Si trabajas el 8, entonces recibes 300 soles, ¿ah? ¿Eh? Así que ya ve pasándole la voz a tu empleador, que te dé el feriado o en todo caso que te dé un día compensatorio. Muy bien, vamos a continuar, amigos, y ahora presentamos tu carita. Así como la mía, o así como la tuya.

0: 11 de la mañana con 17 minutos.
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4: 11 de la mañana con 28 minutos.

Los paisanos de Agua Marina, la única tropical, ya te superé. Fuiste solo una bala perdida. Así que ya no espero tus llamadas en la madrugada. Ya no espero tus mensajes de WhatsApp, porque ya te superé. 11 y 32 de la mañana para las mamis que están cocinando. Saludos ahí para ellas. En este calor tan fuerte, ¿no? Qué calorcito, la verdad. Es como para ir a la muyuna y no salir de ahí, ¿no? La temperatura llega, señores, no sé, a los 39 grados, creo. Son las 11 y 33, gracias a La Terraza, recepción, lunch y eventos, ideal para cumpleaños, bodas, graduaciones, reuniones corporativas, baby showers, reuniones familiares y mucho más. 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En el último bloque del programa revisamos el WhatsApp de Latina. A ver si hay mensajitos o no hay mensajes. Nuestro reiterado saludo a la señora Griselda en Las Palmeras. ¿Cómo está, mami? Saludos a la mamita Griselda, al señor... A ver, nos escriben por aquí desde Tangarana también. Saludamos al señor Segundo. Y a nuestros amigos, hablando de Tangarana, por ahí está la señora Marina Tapujima. Ha preparado un rico mechado, provecho ya a esta hora. Seguramente la familia se está listando para disfrutar de esos ricos alimentos. Y desde 20 de mayo está la maestra Juanita Peso. Allá en Iquitos, Carlos Pérez Luna nos acompaña con la sintonía cada mañana. Somos la número uno, Latina, 29 años contigo. No saben cómo me domina el amor. Los Diablitos, con ese romanticismo que los caracteriza.

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1: 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A todos ustedes, mi agradecimiento especial por mantenerse cada mañana en la sintonía de Latina y por ser nuestros reporteros, aquellos que reportan sintonía, y de esta manera de repente no pienso que estoy hablando sola, solo para la cabina de la radio. El día de mañana, Dios mediante, estaremos de regreso desde las 9:30 hasta las 11:40, el horario del programa especial, por supuesto, de música variada. Hasta hoy, Senami ha pronosticado esta temperatura alta desde el día 3 o 4, si no me equivoco. Mañana esperamos que el clima cambie, ¿no? Porque ya el calor es intenso, es demasiado fuerte, insoportable. En las noches también. ¿Qué hacemos en las noches? Colocamos nuestro petate en el piso, ¿no? Y ahí estamos de repente con un poquito más de frescura, un poco para aliviar este calor tan intenso. Merengue, reggaetón. Y con ellos cerramos con broches de oro el programa de este lindo martes. Caluroso sí, pero recuerda que la actitud la pones tú.

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2: 11 de la mañana con 42 minutos.
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4: 11 de la mañana con 50 minutos.
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0: 11 de la mañana y 53 minutos. Muy buenos días a nuestros oyentes de Latina Noticias. Damos por aperturado este espacio informativo a través de Latina en los 95.9, frecuencia modulada a través de www.radiolatinacisa.com y en la aplicación Radio Latina Cisa, nuestras plataformas aliadas para brindarles esta información importante que usted necesita conocer en el ámbito local, regional y nacional. Así que damos inicio con los principales titulares a desarrollar hoy martes 6 de octubre.
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0: Científico peruano revela el trabajo silencioso de las aves para regenerar los bosques. Investigación liderada por especialista del Instituto de Investigaciones de la Amazonía Peruana demuestra cómo las aves contribuyen a la recuperación de los bosques después de diferentes niveles de perturbación. Nuevas autoridades regionales y municipales asumirán funciones el 1 de enero del 2027. Los gobernadores, vicegobernadores, consejeros, alcaldes y regidores elegidos en las elecciones regionales y municipales 2026 iniciarán oficialmente su gestión el próximo año, de acuerdo con el calendario establecido para el nuevo periodo de gobierno. Refuerzan seguridad en Balsapuerto y Santa Cruz tras disturbios durante las elecciones. Un contingente policial llegó ayer lunes en helicóptero a Yurimaguas y se prepara para desplazarse hacia Balsapuerto y Santa Cruz en la provincia de Alto Amazonas. Casa de la Cultura invita a conferencia magistral sobre el rol de los maestros en la dinámica universal. Generalmente pasamos desapercibidos los verdaderos cimientos de nuestro progreso. Estos no fueron obra de los imperialismos militares, sino que estuvieron impulsados por la sabiduría y las enseñanzas de los grandes maestros de la humanidad. ODP San Martín concluye traslado de material electoral durante las elecciones regionales y municipales 2026. El repliegue comprendió material utilizado en 29 distritos y 22 centros poblados de la jurisdicción luego de las elecciones regionales y municipales realizadas el domingo 4 de octubre. Policía supervisó seguridad durante jornada electoral en San Martín. Unos 1.650 efectivos fueron desplegados en 409 locales de votación de San Martín y parte de Loreto. Jóvenes contribuyen a construir agenda regional y eligen representantes para llevar sus propuestas al país. Más de 250 jóvenes de las 10 provincias de San Martín participaron en el Encuentro Regional de Juventudes 2026, realizado en Lamas, donde formularon una agenda regional y eligieron representantes para continuar llevando sus propuestas a espacios nacionales. San Martín identifica áreas de uso turístico y riesgos en 36 sitios priorizados del Alto Mayo. 36 sitios turísticos cuentan ahora con información territorial sobre las zonas donde se desarrolla la actividad turística. Bomberos de Tarapoto vienen atendiendo hasta 4 incendios forestales por día. Ayer se registró una emergencia en Morales, habría sido provocada por una quema de maleza que se salió de control. Miembros de mesa sorteados pueden elegir modalidad de cobro de compensación. Los ciudadanos que cumplieron funciones, estimado oyente, como miembros de mesa en las elecciones regionales y municipales recibirán una compensación económica de 165 soles. Y podrán registrar hasta el miércoles 7 de octubre la modalidad en la que desean recibir el pago. Estiaje podría prolongarse hasta diciembre en la región San Martín. SUNAS advierte posible escasez de agua y anuncia acciones preventivas para atender a sectores afectados. Avanza País se impone y marca nuevo mapa político en la región San Martín. Los resultados que se vienen conociendo tras las elecciones regionales y municipales empiezan a configurar el nuevo mapa político de San Martín para el periodo 2027-2030. Herminio Vázquez es el electo alcalde de la Municipalidad Provincial de Moyobamba, según resultados de la OMPE, al 99.737% de actas contabilizadas. 11:58 de la mañana, con esto y mucho más vamos a regresar después del primer corte comercial a través de Latina Noticias.
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6: 12 del mediodía, con 5 minutos.
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0: científico peruano revela el trabajo silencioso de las aves para regenerar los bosques. En el bosque hay una tarea que ocurre casi siempre lejos de la mirada humana. Un ave encuentra un fruto, lo consume, emprende vuelo y en otro lugar deja caer una semilla. Con ese pequeño recorrido puede contribuir a que vuelva a crecer la vegetación y a conectar espacios que atraviesan distintas etapas de recuperación. Esa función ha sido analizada por el especialista peruano en aves Francisco Vázquez Arévalo del Instituto de Investigaciones de la Amazonía Peruana, quien lideró una investigación publicada en la revista científica Internacional PLOS ONE. El trabajo se realizó en bosques secundarios de Araucaria del Río Grande, en el sur de Brasil, y comparó áreas que se recuperan después de tala total y de aprovechamiento selectivo. Los investigadores buscaron determinar cómo esas intervenciones modificaron las relaciones entre las aves que consumen frutos y las plantas que dependen de ellas para transportar sus semillas. Para identificar estas conexiones utilizaron redes de neblina y analizaron las semillas encontradas en muestras fecales de las aves. El resultado permitió registrar 501 interacciones entre 23 especies de aves y 13 especies de plantas. Los datos mostraron que las redes de frugobioría pues varían de acuerdo con la historia de perturbación y el nivel de recuperación del bosque. La importancia de estas relaciones va más allá de cada especie. Cuando un ave transporta una semilla, puede llevarla hasta un espacio donde existe la posibilidad de germinar y contribuir a la renovación de la vegetación. Así, los animales también participan en la arquitectura natural del bosque, conectando lugares y favoreciendo la continuidad de sus procesos ecológicos. Para el Perú, donde se desarrolla la investigación sobre biodiversidad, representa una muestra del aporte de la ciencia al conocimiento de los bosques y sus especies. Ahora ya sabemos, ¿no?, el rol importante que cumplen las aves también en cuanto a la reforestación. Por otro lado, nuevas autoridades regionales y municipales asumirán funciones el 1 de enero del 2027. La jornada electoral del domingo 4 de octubre definió a las nuevas autoridades regionales y municipales del país. Sin embargo, los resultados de los comicios no significan que los ganadores asuman sus cargos de manera inmediata, debido a que el inicio de las nuevas administraciones está establecido por las normas electorales. De acuerdo con el cronograma previsto, el 1 de enero del 2027 comenzará oficialmente el periodo de gestión de las autoridades electas, fecha en que asumirán funciones los nuevos gobernadores y vicegobernadores regionales, consejeros regionales, alcaldes provinciales y distritales, así como los regidores. La nueva administración tendrá una duración de 4 años, correspondiente al periodo 2027-2030, y reemplazará las autoridades que actualmente ejercen funciones en los gobiernos regionales y municipales. Hasta el inicio del nuevo periodo, las autoridades en ejercicio continuarán desarrollando sus funciones dentro del marco de sus competencias y responsabilidades. Paralelamente, las autoridades electas deberán completar los procedimientos correspondientes para la acreditación posterior a posterior asunción de sus cargos. En cambio de gestión marcará, amigos, el inicio de una nueva etapa para los gobiernos regionales y municipales, que tendrán la responsabilidad de conducir la administración pública durante los próximos 4 años y atender las principales demandas de sus respectivas jurisdicciones. La fecha del 1 de enero del 2027 será, por tanto, el punto de partida para las nuevas gestiones surgidas de las elecciones regionales y municipales 2026. A esta hora contamos con la intervención de Juan Arévalo Puyo desde Sauce para que nos informe lo que viene sucediendo en el distrito considerado como turístico de nuestra región San Martín. Te escuchamos, Juan Arévalo. Adelante.
1: Muchas gracias, compañera Doris. Buenas tardes, amados oyentes de Latina Noticias, dirección directa desde la capital turística de Sauce, para informar que Jiménez Mendoza Macedo es el electo alcalde de Sauce de periodo 2027 al 2030. El ingeniero Jiménez Mendoza Macedo, de las filas de Acción Popular, fue elegido alcalde del distrito de Sauce para el periodo 2027-2030 tras las elecciones municipales realizadas el domingo 4 de octubre del 2026. La jornada electoral se desarrolló con la participación de los ciudadanos del distrito de Sauce, quienes acudieron a emitir su voto en las instituciones educativas número 0663 Pablo Chávez Villaverde y la número 0066. De acuerdo con los resultados reportados, Jiménez Mendoza Macedo de Acción Popular obtuvo el primer lugar con el 32.360% de los votos, alcanzando a 1.340 votos. El segundo lugar quedó Percy García Montes de Fuerza Popular con el 27.510%, seguido de Wilmer Estera Tapia de Renovación Popular, quien obtuvo el 19.329 con 799 votos. En el cuarto lugar se ubica Genaro Ríos Arce de Alianza para el Progreso con 798 votos. Mientras tanto, en quinto lugar quedó Juan García Ruiz de Somos Perú con 64 votos. Regidores para el periodo 2027 al 2030, la lista de regidores que acompañará al alcalde electo Jiménez Mendoza Macedo estará conformada por primer regidor César Tantalián Campos, segunda regidora profesora Estelvina Reate García, tercer regidor contador Carlos Erkling Angulo del Águila, cuarta regidora Casandra Flores García y quinto regidor Percy García Montes de Fuerza Popular por haber ocupado el segundo lugar en las elecciones municipales, según la distribución señalada. De esta manera, los resultados de las elecciones municipales marcan el resultados de las elecciones municipales marcan el inicio de una nueva etapa para el distrito de Sauce, cuyo nuevo gobierno municipal asumirá funciones para el periodo 2027 al 2030. 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Desde Sauce, capital del turismo y región San Martín, informó Juan Arevalo Puyo. Adelante, compañera Doris.
0: Muchas gracias, Juan Arevalo, desde Sauce. Saludamos entonces al alcalde, al alcalde electo ya en Sauce, Jiménez Mendoza Macedo, por ese triunfo, ¿no? Y a la población, por supuesto, que han confiado en que esta persona va a desempeñar el cargo con un trabajo responsable, un trabajo honesto para los destinos del distrito turístico Sauce. También a esta hora queremos informarte, amigo oyente, que refuerzan la seguridad en Balsapuerto. Seguramente ustedes han escuchado que en Balsapuerto y Santa Cruz había disturbios durante las elecciones. Pues el refuerzo policial se produce luego de los graves hechos de violencia registrados durante y después de la jornada electoral del domingo 4 de octubre, que obligaron a adoptar medidas de seguridad para proteger a la población, al personal electoral y al material utilizado en los comicios. En Balsapuerto, un grupo de personas habría ingresado a la institución educativa de Balsapuerto, donde se encontraba documentación vinculada al proceso electoral. De acuerdo con información preliminar recogida por la Defensoría del Pueblo, posteriormente se habría producido la quema de actas electorales. La situación también dejó una persona gravemente herida. La Defensoría informó sobre la agresión con arma blanca contra un conductor vinculado al candidato Julio Moreno, quien recibió atención médica. Asimismo, personal de la OMPE, del Jurado Electoral Especial del Alto Amazonas y efectivos policiales permanecieron bajo resguardo ante el riesgo de nuevos actos de violencia. En Santa Cruz, también perteneciente a la provincia de Alto Amazonas, se reportó la destrucción y quema de material electoral en dos locales de votación que albergaban 8 y 12 mesas de sufragio, respectivamente. Los hechos se produjeron en medio de cuestionamientos de pobladores sobre el desarrollo de la elección y presuntas irregularidades que deberán ser investigadas por las autoridades competentes. Ante este escenario, la Defensoría del Pueblo recomendó evaluar el envío de refuerzos policiales a Balsapuerto con la finalidad de proteger la vida e integridad de la población, prevenir nuevos enfrentamientos y contribuir al restablecimiento del orden público. Hablando de este hecho, tenemos información, estimado oyente, que el chofer del candidato que acabamos de mencionar, de Julio Moreno, falleció, por cierto, en Balsapuerto tras ser apuñalado. La jornada electoral en el distrito de Balsapuerto terminó con un hecho de violencia que dejó una persona fallecida. Se trata de Freddy Vázquez Upiachihua, quien según información preliminar se desempeñaba como chofer de Julio Moreno, candidato de Somos Perú. De acuerdo con las primeras versiones recogidas en el lugar, Vázquez Upiachihua había sido atacado por la espalda con un arma blanca, resultando gravemente herido. Tras el ataque fue trasladado para recibir atención médica, sin embargo, debido a la gravedad de sus lesiones, terminó perdiendo la vida. Testigos señalaron que los presuntos autores del ataque serían personas vinculadas a seguidores de Fidel Vázquez, candidato de Alianza para el Progreso. Esta versión relacionaría el hecho con la tensión generada tras la jornada electoral y los resultados registrados en el distrito. No obstante, esta versión aún no ha sido confirmada oficialmente por la policía ni por el Ministerio Público, por lo que corresponde a las autoridades determinar la identidad de los responsables y establecer las circunstancias exactas en las que ocurrió el ataque. El fallecimiento de Freddy Vázquez Upiachihua ha generado consternación entre los pobladores de Balsapuerto mientras las autoridades realizan las diligencias correspondientes para esclarecer el caso y determinar responsabilidades. Antes de continuar con más información, atención a toda la población de El Dorado. Tenemos la invitación para que asistan a la campaña médica que inició ayer 5 de octubre. La Municipalidad Provincial de El Dorado, Cooper Salud y la Parroquia San José de Sisa invitan a la población a cuidar su salud con atención médica especializada, servicios totalmente gratuitos, consultas, medición de vista y videoscopía gratis, ecografías a 40 soles, análisis de laboratorio a 30 soles y electrocardiogramas a 50 soles. La campaña se está desarrollando en el Salón Parroquial de la Iglesia San José de Sisa desde ayer lunes al sábado 10 de octubre. Horarios de 8 de la mañana a 1 de la tarde y de 3 a 6 de la tarde. Aprovecha esta oportunidad para ti y tu familia. 12 y 18, continuando con más noticias, ODP San Martín concluye traslado de material electoral utilizado en las elecciones regionales y municipales 2026. La ODP San Martín concluyó el traslado del material electoral empleado durante las elecciones como parte de las actividades logísticas posteriores a la jornada electoral. El retorno se inició una vez finalizado el escrutinio en los locales de votación. Para ello se utilizaron unidades de transporte terrestre que trasladaron progresivamente el material desde los puntos de votación hasta la sede de la ODP. Los primeros desplazamientos correspondieron a los sectores más cercanos ubicados en Tarapoto, Morales y la banda de Chilcayo. En los sectores más alejados y con mayores dificultades de acceso se dispuso de unidades de transporte concentradas para movilizar tanto el material electoral como al personal de la OMPE. Todo el traslado se realizó de manera progresiva y bajo medidas de seguridad con el apoyo de efectivos de la Policía Nacional del Perú y las Fuerzas Armadas. Hablando de la policía, realizaron un trabajo pues que ha contribuido en la seguridad durante la jornada electoral en San Martín. Durante la jornada electoral del domingo 4 de octubre, el jefe de la región policial de San Martín supervisó el trabajo de los efectivos desplegados en los diferentes locales de votación con el objetivo de garantizar el normal desarrollo de las elecciones regionales y municipales 2026. El oficial recorrió distintos puntos de la región para verificar el cumplimiento de las funciones asignadas al personal policial y el desarrollo del operativo de seguridad. Para este proceso fueron desplegados alrededor de 1.650 efectivos en el ámbito de influencia de la región San Martín, que corresponde también una parte de Loreto. Según informó el jefe policial, se habilitaron 409 locales de votación y se ejecutó la orden de operaciones denominada Elecciones Regionales y Municipales 2026, en la que se establecieron las actividades y estrategias destinadas a garantizar la seguridad durante la jornada electoral. Durante el proceso, se reportó una alerta precisamente aquí en San José de Sisa, donde se informó sobre 4 cédulas de votación que presuntamente se encontraban marcadas. Ante esta situación, efectivos policiales se desplazaron hasta el lugar junto con representantes del Ministerio Público, pero tras la verificación no encontraron evidencias que confirmaran el reporte. Asimismo, en Barranquita se recibió información sobre la presunta presencia de personas vinculadas al denominado voto golondrino. Luego de que se alertara sobre los 2 vehículos tipo Custer, los ciudadanos o conciudadanos que habrían llegado al distrito y se estarían instalando en un determinado local, la policía se desplazó inmediatamente hasta la zona para verificar la información y mantener el control durante la jornada electoral. 12:21. Continuando con más información, jóvenes construyen agenda regional y eligen representantes para llevar sus propuestas al país. Más de 250 jóvenes de las 10 provincias de San Martín participaron en el Encuentro Regional de Juventudes 2026, realizado en Lamas, donde formularon una agenda regional y eligieron representantes para continuar llevando sus propuestas a espacios nacionales. El encuentro reunió a jóvenes de entre 15 y 29 años, quienes participaron en jornadas de diálogo y trabajo orientadas a identificar sus principales necesidades y propuestas. Asimismo, conocieron los alcances de la nueva normativa que regula los mecanismos de participación y representación juvenil en la región. Como parte de este proceso, se realizó la elección de un local para la conformación del Consejo Regional de la Juventud de San Martín y de los delegados que representarán a la región en el Encuentro Nacional de Juventudes 2026. Estos representantes tendrán la responsabilidad de presentar las propuestas recogidas durante el encuentro regional y posteriormente informar sobre los acuerdos alcanzados en el ámbito nacional. 12:22, en unos minutos llegará nuestro compañero Nilo Tuanama para continuar con más información. Y antes de despedirme, quiero mencionar que ayer bomberos de Tarapoto pues atendieron hasta 4 incendios forestales. O durante estos días, no solo ayer, así es, se habría registrado una emergencia en Morales provocada por una quema de maleza que se salió de control. Por eso siempre pedimos a las personas que tal vez trabajan, ¿no? Y es necesario que quemen maleza en estos días, no lo hagan. Sabiendo que la temperatura está llegando pues a una alerta extrema, esto puede ser muy peligroso, ya que el fuego podría propagarse y afectar más zonas de lo estipulado, ¿no? Y que se salga de control. ¿Qué hace usted o qué hacemos aquí en la provincia de El Dorado si detectamos de repente un incendio? Aparte que no contamos con una compañía de bomberos y esperar hasta que lleguen los bomberos de Tarapoto, pues sería, señores, una trágica noticia estaríamos hablando, ¿no? Ya que se podría afectar a grandes proporciones nuestra flora y fauna. Por eso seamos conscientes de no realizar este tipo de quema de maleza u otro, de repente, otro trabajo que también impide, pues, o en todo caso, señores, o que implique, pues, tener que quemar. Este incendio se ha registrado ayer por la mañana en el sector Oasis del distrito de Morales. Movilizó a los bomberos de la compañía 71 Juan Acevedo, quienes trabajaron arduamente bajo un sol intenso para controlar las llamas y evitar que el fuego se extendiera hacia otras zonas de mayor vegetación. El jefe de la compañía, capitán Rafael Cachique Aspajo, informó que los bomberos vienen atendiendo casi a diario entre 3 y 4 emergencias, situación que genera preocupación debido a la limitada disponibilidad de personal para responder de manera oportuna a todos los llamados que hacen la población de diferentes distritos. Seamos conscientes entonces y por favor no estemos quemando maleza durante estos días. 12:25, pausa comercial y al regresar estará con ustedes Nilo Tuanama.
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0: Son las 12 del mediodía con 34 minutos en todo el territorio nacional. A esta hora del mediodía, intenso calor en nuestra localidad de San José de Sisa, capital de la provincia de El Dorado. Desde ya reciban el cordial saludo a nombre de Nilo Tuanama en la dirección y conducción del programa. Estamos una vez más listos y preparados y llevarle la información a cada uno de sus hogares y de esta manera poder pues dar a conocer las diferentes actividades, los diferentes acontecimientos que se vienen dando en el ámbito de nuestro distrito capital de la provincia de El Dorado. Mientras tanto, queremos dar a conocer a nuestros oyentes una alerta climática en San José de Sisa. Hoy se espera una temperatura máxima de 35 grados centígrados con una sensación térmica de llegar hasta los 37 grados. Debemos tomar las precauciones, bebe abundante agua. A ver, hay que tomar cualquier cantidad de agua, mantén los ambientes ventilados, usar protector solar, usar prendas frescas y ligeras, refrescar tu cuerpo permaneciendo en ambientes con vegetación. Cuídate, evita exponerte innecesariamente al sol y protege tu salud ante estas altas temperaturas. Es un consejo de la plataforma digital El Dorado. Y de esta manera, pues, estar pues prevenidos ante cualquier eventualidad. Son las 12 del mediodía con 36 minutos. 12 del mediodía, 36 minutos en todo el territorio nacional. Mientras tanto, el licenciado Nole Geraldo Rivera hace llegar su agradecimiento a todos los pobladores del distrito de San Martín de Alao. Hoy quiero dirigirme a cada familia, a cada barrio y a cada comunidad de nuestro querido San Martín de Alao, para decirles desde lo más profundo de mi corazón, gracias. Recibo con mucha humildad y emoción la confianza de nuestro pueblo, nos vienen brindando este resultado preliminar, nos llena de alegría, pero también nos compromete aún más con cada uno de ustedes. Esto no es solamente un resultado, es el inicio de una nueva etapa de trabajo, unión y compromiso. Asumo este momento con responsabilidad y con la firme convicción de trabajar por un San Martín de Alao con más oportunidades y bienestar para todos. Gracias por creer, gracias por acompañarnos y gracias por confiar con fe, unión y compromiso. Seguiremos trabajando juntos por nuestros distritos. Es lo que dice Nole Geraldo Rivera, alcalde electo del distrito de San Martín de Alao. Son las 12 del mediodía con 38 minutos, 12 del mediodía, 38 minutos en todo el territorio nacional. Mientras tanto, de acuerdo a los resultados, la región San Martín no habrá segunda vuelta, puesto que don Óscar Cabrera, virtual gobernador regional de San Martín, hasta el momento pues viene obteniendo el 31.243%, seguido por Carlo Hope, 22.113%, y ahí nomás lo sigue Jorge Panduro con 22.281%. ¿Ah? Esto es la situación. Mientras tanto, Sandro Rivero viene sosteniendo 9.911%, Landa 7.414%, el grupo de Acción Popular 4.138%, y el MUR, Movimiento de Unidad Regional, con 2.301%. Entonces, estos serían pues ya los electos ya gobernador regional de San Martín, Óscar Cabrera. Mientras tanto, queremos dar a conocer a nuestros oyentes, dentro de las 10 provincias de la región San Martín, el partido de Avanza País ha consagrado 4 provincias como alcalde. Vamos a ir por la zona norte. Juvenal Nicodemos es el virtual alcalde provincial de Rioja, de las filas de Avanza País. Siguiendo el tema de Avanza País, Wilmer Sánchez Muñoz es alcalde provincial de El Dorado. De igual forma, nos vamos hacia la provincia de San Martín, Tarapoto. Juan Manuel García es el alcalde de las filas de Avanza País. Mientras tanto, en Picota es el alcalde virtual Juan Tocto, alcalde provincial de Picota, por las filas de Avanza País. Mientras tanto, la provincia de Huallaga, pues el ganador fue don Cristian Puelles, es el virtual alcalde provincial del Huallaga, de las filas de Renovación Popular. Cristian Puelles, en el mes de abril, pues postuló a la candidatura para diputado. No lo logró y dijo que se iba con el Partido de Renovación Popular, y sacó pues ahora un buen resultado y hoy es alcalde electo de la provincia del Huallaga. Mientras tanto, Bellavista, se tumbaron a los mafiosos de Bellavista. Jorge Cobos es el alcalde virtual de la provincia de Bellavista, de las filas de Renovación Popular. Asimismo, Alianza para el Progreso también, pues, ha obtenido dos alcaldes provinciales. Herminio Vázquez es alcalde provincial de Moyobamba, de las filas de Alianza para el Progreso. Herminio Vázquez últimamente ha sido cuestionado constantemente, pero hoy es virtual alcalde de la provincia de Moyobamba, esperando que haga un buen trabajo, pues, don Herminio Vázquez. Y que, por cierto, pues, han podido lograr temas importantes. De igual forma, Robert Pinedo es el virtual alcalde de la provincia de Mariscal Cáceres, Fanjuy. ¿Ah? Ahí está Robert Pinedo, quien estuvo pues gerenciando al gobierno regional. Él pues se pasó a las filas de Alianza para el Progreso y hoy pues es el virtual alcalde de la provincia de Mariscal Cáceres, Fanjuy. Por su parte, también en la capital folclórica de la región San Martín, la tricentenaria ciudad de Lamas, dio su golpe Fuerza Popular con May Díaz Pérez. ¿Ah? Ahí se veía que el candidato Antolín Guerrero se perfilaba como alcalde provincial de Lamas. Sin embargo, no sé de dónde salió los votos para favorecer a May Díaz Pérez y consagrarse como alcalde provincial de Lamas. Mientras tanto, nos vamos al sur. Hoy en la mañana anunciábamos nosotros que Renovación Popular tenía 3 alcaldes provinciales. Y la sorpresa fue en eso de las 6:30 de la mañana, donde se llevó la gran sorpresa, pues, con ya la confirmación del ganador del partido Perú Primero. En este caso, don Oler Medina es el virtual alcalde de la provincia de Tocache, de las filas de Perú Primero. Así entonces quedó conformado 4 alcaldes de Avanza País, 2 de Renovación Popular, 2 de Alianza para el Progreso, 1 de Fuerza Popular y 1 de Perú Primero. Son situaciones que se han dado en este proceso electoral y sabemos que la población pues ha dado ese voto de confianza a nuestros pobladores de las diferentes de las diferentes provincias y distritos de la región San Martín. Mientras tanto, el actual alcalde de Chasuta, Walter Sangama Sabrín, a través de sus redes sociales felicitó al electo alcalde Elías Panayfo al obtener el resultado favorable en las urnas del pasado domingo 4 de octubre de 2026. Saurín Sangama subrayó lo siguiente: felicitar a nuestro pueblo de Chasuta por participar masivamente, demostrando mucho civismo y respeto a todos los ciudadanos. Agradecer a todos los candidatos por su responsable participación y felicitar a nuestro electo alcalde elegido y ganador de esta fiesta electoral. Bien, entonces, en diferentes lugares de nuestra provincia ha venido dándose este tema de la elección de nuestros nuevos representantes que conducirán los destinos de nuestras regiones, de nuestros pobladores. Mientras tanto, queremos, nos da a conocer don Juan Arévalo Puyo, nuestro corresponsal que está, pues, Doris, en estos momentos delicado de salud por la constante barra que hizo cuando ganó su alcalde en el distrito de Sauce. Resultado, Jiménez Mendoza Macedo es el electo alcalde del distrito de Sauce por las filas de Acción Popular. Entonces, saludar pues una vez más a nuestros oyentes ahí en el distrito de Sauce, ahí a nuestro colega Juan Arévalo Puyo, que tanto gritar se ha hecho ronqui, no, el ingeniero Jiménez Mendoza Macedo, virtual alcalde del distrito de Sauce. Son las 12 del mediodía con 50 minutos. 12 del mediodía con 50 minutos en todo el territorio nacional. Saludando pues una vez más a nuestros oyentes ahí a lo largo y ancho de la provincia, quienes están pendientes de la programación a esta hora del mediodía. Nos vamos al corte comercial y retornamos con lo último de la noticia.
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2: 12 del mediodía con 57 minutos.
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0: Son las 12 del mediodía con 57 minutos en todo el territorio nacional. Mientras tanto, nos dan a conocer que este 8 de octubre es feriado no laborable en las diferentes instituciones públicas del Estado. ¿Por qué? Celebrando la fiesta, celebrando el combate de Angamos. 8 de octubre celebramos el combate de Angamos, y es así también que el Colegio Agropecuario Valle del Sisa estará pues celebrando su fiesta primaveral. Todo esto jueves 8 de octubre en el recreo Yacucisa. A ver, atención a todos nuestros amigos, los pobladores que quieran ir a pasar pues un jueves en familia. Este 8 de octubre, Yacucisa estará atendiendo desde tempranas horas en la gran fiesta primaveral que está organizando el Colegio Agropecuario en los ambientes de recreo Yacucisa. Son las 12 del mediodía con 59 minutos, estamos ya ingresando a la parte final. Desde aquí queremos saludar a nuestro amigo Jorge Rafael Cobos Angulo, en la provincia de Bellavista. Es el electo alcalde que asumirá las riendas en el periodo 2027-2030. Desde aquí saludar para Jorge Rafael Cobos Angulo, que es el actual electo alcalde de la provincia de Bellavista. Son las 12 del mediodía con 59 minutos. Hoy antes anunciarles pues que este fin de semana el representante de la región San Martín, el equipo subcampeón del Escuela Formativa Waha, Sport Waha, estará viajando pues hacia la ciudad de Chachapoyas. Mientras tanto, el elenco del Xanao Fútbol Club no lo está pasando nada bien. Estaría jugando pues en el Carlos Vidaurre García, recibiendo a la UNAP de Iquitos. 1:00 p.m, 00 minutos, parte final. No sin antes agradecerles a cada uno de ustedes, gracias por la sintonía, gracias por la preferencia, y esperando que tengan una excelente tarde.
1: 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Una de la tarde con un minuto. 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

la Biblia entonces. Si no la tiene, le pido el favor a los que tienen la Biblia, comparta con el que está a su lado. Así todos podremos escudriñar las sagradas escrituras. A su nombre sea la gloria. ¿Encontraron la Biblia? Ahora ábrala y vamos al libro, diga gloria a Jesús, de Mateo. Evangelio según San Mateo. Solo unos minutos quiero meditar en algo para después orar por los enfermos. ¿Cuántos creen que Dios puede sanarte? Mateo 24:6. Mateo capítulo 24, versículo 6. Solamente un minutito de pie en reverencia a las sagradas escrituras. Y después te puedes sentar. Mateo, Evangelio según San Mateo 24, 6. Dice en el nombre del Padre, del Hijo y del Espíritu Santo. Y oiréis de guerras y rumores de guerras. Mirad que no os turbéis, porque es necesario que todo esto acontezca, pero aún no es el fin. Porque se levantará nación contra nación y reino contra reino, y habrá pestes y hambres y terremotos en diferentes lugares, y todo esto será principio de dolores. Digan amén. Ahora baja unos versículos y vaya conmigo ahí. Diga gloria a Jesús. Lea conmigo el versículo 27. Ahí mismo, pero solo el 27. Porque, léanlo conmigo. Porque como el relámpago que sale del oriente y se muestra hasta el occidente, así será también que la venida del Hijo del Hombre. Amén. Levanten la Biblia, levanten sus manos, diga: Señor, háblame por medio de tu palabra. Tu palabra es sustancia para mi alma, refrigerio para mis huesos. Gracias, Señor. Amén. Me asiento unos minutos y dele un aplauso fuerte al Señor. Un aplauso no vale si no glorificas. Oh, maravilla. ¿Sabe usted por qué Dios te trajo hoy aquí? ¿Sabe usted por qué Dios ha levantado este ministerio con poder en todos los países de la tierra? ¿Sabe usted por qué Dios reveló levantar esta obra a nuestro misionero David Miranda en Brasil? Y todos los días suceden milagros inexplicables, sobrenaturales, a través del exorbitante poder de Dios. Muchos que vienen a los cultos y a las reuniones aún no saben por qué Dios los trae a la iglesia.
Pero hoy le quiero decir el por qué usted está aquí. Usted me puede decir: pastor, yo estoy aquí porque estoy enfermo y vengo a que oren por mí. Tal vez alguien me podrá replicar y decirme: pastor, yo vengo porque mi hogar es un caos y escuché en la radio que Dios puede cambiar mi hogar. Tal vez alguien me dirá: pastor, yo estoy aquí porque estoy pasando una crisis económica, todo me sale mal, y he escuchado que cuando se ora en esta iglesia las personas prosperan. Y no está equivocado, pero yo quiero mostrarle el motivo por el cual usted está aquí. Jesús de Nazaret, quien primero fue enviado a los israelitas, pero por cuanto ellos lo rechazaron, Dios nos dio potestad a todos de ser hijos de Dios. Cuando Jesús muere en la cruz y es crucificado, dijo: resucitaré a los 3 días. ¿Resucitó o se quedó en la tumba? Resucitó. La más prueba de ello es que han pasado tantos años y en vez de ser pocos sus seguidores, se han aumentado más. Mahoma era uno de los grandes líderes, pero cuando murió, sus seguidores, en vez de acrecentarse, ¿qué pasó? Menguaron. ¿Sí o no? Hombres como Carlos Marx, hombres como Adolfo Hitler, que tenían cientos de seguidores, murieron y sus seguidores aumentaron o menguaron. Alá, este Dios que aún es adorado, un Dios con D minúscula, murió y en vez de aumentar sus adoradores, menguaron. Pero cuando Cristo murió, Jesús de Nazaret muere y resucita, porque su tumba, en vez de haber una placa diciendo Jesús de Nazaret año tal hasta el año tal, en la tumba dice: aquí estuvo el Hijo de Dios, ha resucitado. Sus seguidores se aumentan todos los días, ¿sí o no? En vez de menguar, se aumenta. Y esa es una prueba de que Jesús resucitó. Y escuche bien: ¿y por qué Jesús vino a morir por nosotros? ¿A qué vino el Señor a la tierra? A salvarnos de la condenación. Mis amigos que están aquí, nosotros somos seres tripartitos. Usted se compone de 3 cosas: cuerpo, alma y espíritu.

Cuando el diablo se reveló en el cielo, dice la Biblia que era el ángel más hermoso. En el libro del profeta Ezequiel usted va a encontrar que el diablo fue creado con las mejores piedras preciosas. Dice que no había otro ángel como él. Era el más hermoso entre todos los ángeles. El rango del diablo en el cielo era el mayor. Se llenó de orgullo y quiso ser más que Dios. Dios lo lanzó con todos sus ángeles que había engañado y preparó un lugar llamado el infierno, un lugar de condenación que muchas iglesias, líderes y pastores, religiones niegan que existe. Muchos dicen que si Dios es amor, ¿cómo es que puede haber un lugar de castigo? Pero la Biblia dice que así como Dios es amor, dice también, Él es fuego consumidor. Así como la Biblia dice que Él es lento para la ira, no quiere decir que no sea ira, sino que es lento para airarse y grande en misericordia. Hay un lugar de condenación llamado el infierno. Cuando una persona muere sin Cristo, va a un lugar de tormento. Y no va de vacaciones, no va por un año, no va de tour, por los siglos de los siglos. Donde el gusano nunca muere y la llama jamás se apagará. ¿Sabía usted que el alma es eterna? Esa alma que va a esos lugares cuando muere la persona sin Cristo es atormentada día y noche sin ver la muerte a su nombre. Por eso dice a Jeremías, el alma que pecare esa morirá. Si usted morir sin Cristo hoy, usted pasa a ese lugar de tormento día y noche, sin salida, por los siglos de los siglos. Cuando Dios vio que el diablo no solamente se quería ir él solo a este lugar, porque el infierno fue preparado para él y sus ángeles, también llevó consigo aquellos que hacen su voluntad. Dios, al ver esta injusticia del enemigo, envió su Hijo Jesucristo. Porque por el pecado de un hombre llamado Adán entró la inmundicia al mundo, también por la redención de un hombre llamado Cristo entraría la salvación a la humanidad. Era necesario un sacrificio. Era necesario que alguien pagara el precio. A su nombre. A su nombre. Diga conmigo, era necesario que alguien pagara el precio. Cuando Adán y Eva pecaron en el paraíso, dice la Biblia que ellos andaban sin vestido. Dice que el vestido de ellos era la gloria de Jehová. Pero no usaban vestido, andaban desnudos, sin ninguna malicia sobre el paraíso. Ustedes ya conocen cómo pecaron ellos, ¿verdad? Desobedecieron y comieron del árbol del bien y del mal. ¿Y qué dijo Dios? Si comen del árbol del bien y del mal, morirán. ¿Sí o no? Cuando comieron, ¿cuál era el castigo? Dígalo más fuerte, ¿cuál era el castigo? ¿Y por qué no murieron? No, muerte espiritual y muerte física. ¿Saben por qué no murieron? La Biblia dice que Dios los sacó del paraíso, pero Dios les hizo unas ropas. No, las de hojas, ellos se

hicieron. Pero Dios les hizo a ellos un traje de ¿qué? De pieles. Las de hoja fueron ellos cuando pecaron, descubrieron su desnudez y fueron a un árbol de hojas grandes y se taparon. Pero Dios les cambia las hojas por trajes de pieles. O sea que ese día, en vez de morir, ellos, Dios sacrificó mínimo dos animales. Porque ¿de dónde Dios iba a sacar la piel? Dios tuvo que matar aproximadamente dos animales para poder cubrirlos a ellos. Diga conmigo, ese día hubo un sacrificio. ¿Sí o no? Para usted quitarle el pellejo, el cuero al animal, hay que matarlo. Entonces ese día dos animales pagaron el precio del pecado de Adán y Eva. Esto quiere decir que siempre Dios ya tenía, oye, viene un diseño. Dios ya tenía preparado un plan por si el hombre pecara. Y para no matarlo, destruyó a aquellos animales, los cubrió y fueron perdonados sus vidas de la muerte física en ese momento. Así ha sido en toda la Biblia. Y dice la Biblia que Jesús vino a morir por nosotros. La Biblia dice en Romanos, por cuanto todos pecamos, ¿estamos qué? Destituidos de la gloria de Dios. ¿Quién aquí le ha fallado a Dios? Levante la mano. Hay que levantar hasta los pies. ¿Qué merecemos? La muerte. Dice la Biblia, porque la paga del pecado es muerte. Hermanos 6:26. Porque la paga del pecado es muerte. ¿Quién ha pecado aquí? Levante la mano. ¿Qué merecemos? Pero dice, pero la dádiva de Dios es vida eterna. ¿Cuál es la dádiva? La palabra dádiva es un regalo. ¿Cuál fue el regalo que Dios nos dio? Cristo Jesús. Por Él recibimos vida. A su nombre. Entonces, en vez de morir usted, ¿quién fue el quien murió en su lugar? El cordero inmolado. En el principio murieron dos carneros por el pecado de Adán. Hoy sabemos que el cordero de Dios murió por nosotros. Por eso usted está aquí. Él pagó todo por usted. Isaías 53:4 dice: mas él herido fue por nuestras rebeliones, molido por nuestros pecados. El castigo de nuestra paz fue sobre él, y por sus llagas fuimos curados. Él llevó todo en la cruz. ¿Escucharon esto? Todas las enfermedades, hasta las que usted tiene, Jesús las llevó en la cruz. Él ya la venció. ¿Sabe cuántos azotes le dieron al Señor? 40. ¿Sabe, según la ciencia médica, cuántos géneros de enfermedad hay en el mundo? 40. Esto no es casualidad. De los 40 géneros sobresaltan todas las enfermedades que hay en el mundo. Un género puede tener hasta 3,000 enfermedades. Por ejemplo, hay un género que concierne a todas las enfermedades de los huesos, como la osteoporosis, la artrosis. Solo un género lleva varias enfermedades, pero en realidad existen 40.
Yo me atrevo a decir que en cada azote que le dieron al Señor, Jesús llevó un género de enfermedad para que usted hoy fuera sanado, para que usted hoy sea curado. Jesús ya pagó el precio. Diga conmigo: Jesús ya pagó el precio. ¿Usted ha visto en la Semana Santa la gente que se latiga el cuerpo? A su nombre. O la gente que sube de rodillas, aquí también, en Perú, suben de rodillas a un cerro. También aquí andan descalzos, les sale sangre en las rodillas, en los pies, pagando penitencias. Mi amigo, yo le voy a dar una sorpresa. Usted no tiene que pagar ninguna penitencia. Es más, hay hermanos que están equivocados y dicen: yo voy a ayunar a ver si el Señor me sana. Y ayunan y no comen nada, pensando que por el ayuno Dios los va a sanar. Usted ayuna solo para agradar a Dios, pero el precio ya Cristo lo pagó en la cruz. Usted solamente debe creer. A su nombre. Si alguien le dice a usted: hermano, hágase 40 días de ayuno y verá cómo Dios lo va a bendecir y te va a prosperar y te va a sanar, esa persona está equivocada. Podemos ayunar solo para agradarle a Él, pero el precio de la bendición Él ya lo pagó. Si usted dice: pastor, ¿será que Dios me puede sanar a mí? Yo no he hecho nada para que Él me bendiga. Ya Jesús lo hizo. Usted solamente tiene que creer hoy y Él te va a sanar. No hay cosa imposible para Dios. A su nombre. En el transcurso de la historia, siempre la humanidad terminó siendo destruida por causa de la maldad de los hombres. La Biblia dice que en los tiempos de Noé, la gente era perversa, lesbianas, homosexuales, adúlteros, vanidosas, vanidosos, eran perversos. Y ¿sabían ustedes que el único predicador que predicó durante 100 años y solamente se ganó 8 fue Noé? Hay veces uno como predicador se gana cientos de personas en un año y se siente triste. Y si usted mira a Noé, Noé predicó 100 años y se ganó 8. ¿Está viendo? ¿Cuántos años predicó? Dios le dijo: Noé, dígale a la gente que los voy a destruir. Ya no aguanto más el pecado. Hágase un arca, porque voy a enviar un diluvio y los voy a matar. Pero el que quiera que se suba al arca, porque allí será salvo. Cuando Jesús salía a la calle, perdón, Noé salía a la calle a predicar, la gente se le burlaba en la cara, porque en el tiempo de Noé no llovía. ¿Sabía usted eso? En el tiempo de Noé no caía agua del cielo, sino que subía un vapor de la tierra, mojaba la hierba y así los árboles daban fruto. Por eso a la gente le parecía algo ilógico lo que Noé decía, que iba a caer agua y se iban a hundir, si nunca había llovido en ese entonces. Hoy en día es difícil cuando decimos: prepárense que Cristo viene pronto. La gente se ríe. Este piensa que soy bobo. Este cree que yo soy caído del zarzo. La gente no cree. Les gustan los milagros, les gustan las revelaciones, pero que se les hable que tienen que cambiar, no les gusta. Ay, que se les toque el pecado que están haciendo,
Mejor me voy a otra iglesia donde no me dicen lo que yo hago. A su nombre. ¿Quién dice gloria a Dios? ¿Pasa esto o no pasa esto? Y Noé les decía: arrepiéntanse. Y la gente seguía rehúsa. La gente seguía con su corazón duro y no querían cambiar. No querían aceptar entrar en el arca. Pero llegó el día. ¿Sabe qué pasó? Noé hizo el arca, un barco grandísimo, y lo hizo en la calle. ¿Cómo usted me cataloga si yo armo un barco allá enfrente de la avenida Arica? ¿Usted qué cree que soy? ¿Loco? Díganlo sin miedo. ¿Se imagina si Noé estuviera en nuestro tiempo? ¿Cuántos le creerían? Por eso dice la Biblia: bienaventurados los que no ven, pero creen. Llegó el día del diluvio. Comenzaron a caer gotitas. Y la gente miraba: ¿y esto? Si nunca cae agua del cielo. Mire qué extraño. Y gotita tras gotita y más fuerte. Y las fuentes de las aguas se abrieron. Y cuando el agua comenzó a subir, ya el arca estaba cerrada. La familia de Noé estaban dentro del barco. Y cuando Noé fue a cerrar la puerta, ya estaba cerrada porque fue Dios quien la cerró. ¿Y sabe qué hizo la gente? Noé, amigo, ahora sí te creemos. Ay, Noé, viejo amigo, ¿cómo no vamos a creer? Abra la puerta rápido que nos estamos mojando. ¿Ustedes no creen que Noé quiso abrir? Sí, Noé los amaba. Noé bajó y comenzó, agarró la manija de la puerta y a querer abrir, y puso el pie y nada. Porque la puerta que Dios cierra, nadie la abre. Y la puerta que Dios abre, nadie la cierra. ¡Oh, maravilla! A su nombre sea la gloria. Noé con lágrimas quería abrirles. Las señoras con sus bebés así: Noé, aunque sea, llévate a mi hijo. Y Noé quería agarrarlos, pero no podía. Les dio muchos años de oportunidad. Y murió toda esa generación. Fueron devastados de la tierra por causa de su maldad. ¿Sabía usted, mi amigo, que estamos en los tiempos de Noé? Mucha maldad. Y no ha habido tanta maldad como en nuestra época. Los abortos siguen aumentando. Los adúlteros se siguen aumentando. La fornicación, la gente se va a vivir y no se casa. Los homosexuales siguen aumentando. Las lesbianas se siguen aumentando. Las sectas satánicas se siguen aumentando. Estamos en los días de Noé. Y hoy yo estoy haciendo el papel de Noé y te digo: ven al arca. Pastor, ¿dónde está el arca? El arca se llama Cristo Jesús. En Él hay salvación. En Él hay vida eterna. En Él no hay condenación. ¿Y sabe cuál es el juicio que viene para la tierra? Ya no es con agua. Ahora es con fuego. Les traje algo. Me gusta investigar y leer recortes de revistas científicas de la NASA para que vea que lo que predicamos
tiene sustento científico y sustento bíblico. Hace 10 años nosotros los predicadores predicábamos esto, pero no teníamos bases, porque la NASA y los científicos nos replicaban que éramos locos. Pero ahora tenemos las pruebas de ellos mismos de que lo que está escrito en la Biblia es una verdad. Viene un juicio grande a la tierra, si usted no lo sabía. Esta tierra va a ser devastada. Va a morir mucha gente, si usted no lo sabía. Usted que tiene planes y hay veces no tiene tiempo ni para venir a la iglesia, prepárese, que por lo que viene para la tierra es algo terrible. Viene cayendo. Primer fascículo de la revista. Viene cayendo un asteroide que viene a unos kilómetros y millones de kilómetros. Millones de años luz, exacto. Que viene hacia la tierra. Escuchen lo que les voy a leer. Diga gloria a Jesús. Tenía otro fascículo, se me quedó, pero les voy a leer este. A su nombre. Dice así. Gloria al Señor. Durante largo tiempo, los astrónomos pensaron que si podría chocar, está hablando del asteroide MN4, así se llama, podría estrellar en la Nochebuena de la oficina del programa de objetos cercanos a la Tierra de la NASA. Calcularon una probabilidad de 1 a 60 en que el MN4 podría chocar con la Tierra. La fecha del impacto sería el 13 de abril del 2016. El asteroide tiene 320 metros de ancho. Es lo suficiente grande como para atravesar la atmósfera de la Tierra, devastando una región del tamaño aproximado de Texas, y golpeará la tierra causando extensos tsunamis. Si golpeara el océano, dice Chodas, un científico, no exactamente algo para celebrar. ¿Está escuchando? Este es uno de los que vienen, causando la muerte a cientos de personas. Si usted va a la Biblia, dice que caerá, no, entre los juicios de Dios, un gran asteroide. Caerá y destruirá la tercera, cuarta parte de la humanidad. Nosotros predicábamos esto y no teníamos pruebas. Aquí está la prueba. Está a punto de acontecer. Esta cosa viene directa a la tierra. Están haciendo un misil para poder destruirlo o desviarlo. Pero el hombre no puede detener los juicios de Dios. ¿Se recuerdan que la Biblia dice que el sol se convertirá en tinieblas? Los japoneses crearon un gran telescopio, dice, para examinar el sol, y descubrieron que allá en el sol hay el contenido del gas helio que está tapando día tras día el sol. Y dicen ellos que muy pronto, en unos años, el sol no podrá calentar la tierra. Será cubierto totalmente y la tierra quedará en tinieblas y la tierra no podrá fructificar. La Biblia es específica. Esta tierra pasará, mas sus palabras no pasarán, dice la Biblia. Esta tierra será devastada
no quedará nada a su nombre. No tengo el tiempo total para hablarles de todo lo que tengo aquí, pero lo haré en otra oportunidad. Solo algo pequeño les traje hoy. ¿Cuál es su afán? ¿Estás afanado por tener dinero? ¿Afanado? Ay, vengo para que me sanen. ¿De qué sirve si te vas a ir a la condenación? Yo quiero que hoy salgas de aquí con el mejor regalo que puedes tener, que es escapar de lo que viene a la tierra, entregar su vida a Cristo. Si Él te quiere sanar, gloria a Dios. Pero como dijo un hermano, si he de ser salvo y he de morir enfermo, prefiero ir así, pero ser salvo de la condenación. Escapa de lo que viene a la tierra. Huye. Ya no hay más tiempo. A su nombre. Ya todo está comprobado y está listo. Ya no hay más tiempo. El arca está aquí hoy. Se llama Cristo. Cristo viene pronto. Y Él va a llevar su pueblo de aquí antes que sucedan estas cosas. Esa es la noticia que les tengo. Cuando ustedes escuchen que viene esta cosa por ahí, cuando ustedes escuchen que viene una catástrofe, alégrate, porque ya Cristo está a las puertas y va a levantar a su pueblo, dice la Biblia, como ladrón en la noche, en un abrir y cerrar de ojos. Levantará su pueblo. Llegará un día domingo que usted va a venir al culto y va a tocar allá la puerta. ¿Qué pasó con la iglesia? Y llega otro y llega otro. ¿Acaso hoy no hay culto? Cristo se llevó su pueblo. ¿Quién les va a predicar? ¿Quién les va a orar si el Señor se llevó su iglesia? Llegarán multitudes como nunca. Y ese día todo mundo querrá aceptar al Señor, hasta se va a querer bautizar, pero será muy tarde. Tuvieron tantas oportunidades. Dios les trajo hombres de Dios ungidos. Dios los sanó, vieron el poder, y ni con eso quisieron cambiar. Ni siquiera tomaron el paso de aceptar a Jesús en sus vidas, solo porque amaron la vanidad, solo porque amaron más el mundo. Ese día llorarán, ese día clamarán, pero no serán escuchados. Pero hoy hay una oportunidad. Hoy el Señor te ofrece vida eterna. Hoy el Señor te ofrece salvación. Escapa, escapa a su nombre. Si hay alguien aquí y usted dice: pastor, yo no sabía eso. Yo vine aquí hoy para que me sanaran, pero yo no sabía eso. Yo quisiera tener a Jesús en mi vida y que Él sea el dueño de mi vida. Y si Él me va a sanar, bueno, pero yo quiero escapar de esto que viene. Yo quiero estar con Él cuando estas cosas sucedan. Yo quiero reconocer que Él murió por mí y quiero salir con Cristo en mi corazón. Si hay alguien aquí, le voy a rogar que se pare y venga acá al frente. Voy a orar por usted. ¿Dónde están? Venga. Pecador, ven a Cristo Jesús. Y feliz para siempre serás. Pecador, ven a Cristo Jesús. Y feliz para siempre serás. Ven a Él,
Ven a Él, que te espera tu buen Salvador. Ven a Él, ven a Él, que te espera tu buen. ¿Escucharon la palabra de Dios? ¿Cuántos quieren estar con el Señor cuando venga esas cosas? Levante la mano. Escape, no hay otra salida. No hay otra salida. Cambia tu manera de vivir, de vestir, de hablar, y entrégate al Señor. Ya no hay más tiempo. Puede ser esta noche. El Señor puede venir y se acabó culto, se acabó iglesia. Ya nadie va a predicar. Y dice la Biblia que tendrán hambre y sed de la palabra. Se amontonarán las gentes, pero buscando la palabra, pero no habrá nadie, porque el Señor llevará a su pueblo. Es la hora. ¿Quieren tener a Jesús en su vida? ¿Les gustaría? Hoy acepten a Cristo. Bautícese en las aguas. Que nadie les imponga nada para que usted vaya a hacer esta decisión. A su nombre. Bautícese. Escape de lo que viene. Si es necesario dejar la vanidad, déjela. Si tienes que separarte porque está viviendo en unión libre, sepárese. O cásese si no es casado. Y si tu pareja no es casada, cásese. Si tu pareja es casado o casada, quítese de ahí, porque eso es adulterio. Usted va a ver cómo el Señor te va a ayudar. Ustedes que ya aceptaron a Jesús, estiren la mano hacia el frente. Ustedes que van a aceptar a Jesús, levanten las manos. ¿Sabían que esta es la mejor decisión que van a tomar? Mire, esto es lo mejor que ustedes pueden recibir hoy. Esto es lo más lindo que hay. Les aseguro que su vida cambiará. Cierren sus ojos. Repitan conmigo: Señor Jesús, perdóname. He sido infiel delante de ti. Reconozco que soy un pecador. Te pido perdón. Hoy reconozco que tú eres mi único y suficiente Salvador de mi alma. Perdona todos mis pecados. Yo quiero cambiar, Señor. Ayúdame a dejar las cosas que a ti no te gustan, porque yo no soy capaz. Pero si tú me ayudas, yo voy a cambiar. Enséñame a amarte, a venir a la iglesia, no por un interés, sino porque yo te amo. Señor, escribe mi nombre en el libro de la vida y séllalo con tu preciosa sangre. Gracias, Señor. Hoy me declaro patrimonio del reino de los cielos. Amén. Y amén. Felicitaciones. Felicitaciones. Felicitaciones. Usted es nueva criatura. El que fumaba no fumará más. El que tomaba no tomará más alcohol. El que chismeaba no va a chismear más. Usted es nueva criatura. Si Cristo viene hoy, nos vemos allá arriba. Aleluya. Por favor, llénelo. Los que aceptaron a Cristo hoy por primera vez, reciba esto y llénelo. Y léalo, porque esto va a ser de instrucción. Dios te bendiga. El hermano les va a repartir. Amén.
Y usted dele un aplauso al Señor.

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0: 2 de la tarde con 2 minutos.
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2: 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A esta hora desfilan los mejores éxitos bailables durante 120 minutos bajo la conducción y dirección del galáctico del micrófono. Aquí nuestro primer suceso musical.

0: Amigos oyentes, muy buenas tardes a cada uno de ustedes. Bienvenidos al maravilloso mundo de los grandes éxitos musicales. Ya estamos en la cabina principal de Radio Latina 95.9 de la frecuencia modular estéreo. 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Radio Latina CISA, por si acaso. Y también lo puedes escuchar en la página triple web Radio Latina 95.9 CISA.com, por si acaso. Y también puedes comunicarte con el WhatsApp de la radio. Claro que sí, para toda la gente linda que está en la sintonía preferencial del programa, ya usted puede comunicarte al WhatsApp al 942-777-467 o puedes marcar el número telefónico de nuestro programa al 946-40, a nuestro teléfono personal al 925-211-356, por si acaso. Ya son las 2 de la tarde con 10 minutos. Todo listo, amigas, amigos, para continuar presentando buena música. No se olviden que este año, amigas, amigos, este año se denomina, claro que sí, este año se denomina, o sea, el 2026 se llama Año de la Esperanza en el Reconocimiento de la Democracia. Año de la Esperanza y el Reconocimiento de la Democracia se llama este año 2026, que ya se va. Amigas, amigos, todo listo, amigos y amigos, para continuar presentando la mejor música de todos los tiempos a esta hora de la tarde.
1: Un

0: nuestro.
1: ¡Muchísimas gracias!
2: Amigas, amigos, ya estamos por las 2 de la tarde con 15 minutos. Edición musical que corresponde al día de hoy, 6 de marzo del 2026, amables oyentes. No mueve el dial de su receptor, retornamos después del corte comercial de esta hora con la mejor música. No se olviden, vamos hasta las 6 de la tarde con el programa Festival Tropical bajo la conducción del Galáctico del Micrófono. Buena música por si acaso.
3: 2 de la tarde con 15 minutos.
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3: 2 de la tarde, con 21 minutos.
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Amigas, amigos, ya son las 2 de la tarde, 33 minutos. 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Ya son las 2 de la tarde, 34 minutos. 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Ya son las 2 de la tarde, 35 minutos. 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A 2.37 minutos en territorio nacional, vamos a continuar con buena música aquí en el programa Festival Tropical hasta las 6 de la tarde aproximadamente.

0: de la tarde con 46 minutos.
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0: 2:54 PM.
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Amigas, amigos, ya son las 2 de la tarde, o las 3 de la tarde, ya 3 de la tarde con 4 minutos, 3 de la tarde con 4 minutos. Hoy estamos martes 6 de octubre del 2026, estamos en el mes morado, así que toda la gente linda está en la sintonía preferencial del programa. 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Atención, amigas, amigos, ya son las 3 de la tarde, 6 minutos. 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Estoy en la hora, amigas, amigos, ya son las 3 de la tarde en territorio nacional con 9 minutos y nosotros vamos a continuar presentando lo mejor de los grandes éxitos a esta hora de la tarde.

0: Las 3 de la tarde con 14 minutos, amigos oyentes, ya salió la ley que prohíbe el uso de celulares en los colegios, los alumnos. Ya salió esta ley, claro que sí, que prohíbe el uso de celulares en los colegios. Así que hay que tener cuidado, claro que sí, porque esta ley ha salido el sábado aproximadamente. Claro que sí, prohibiendo el uso de celulares en los colegios, en los centros educativos, ¿ya? A nivel nacional está bien la hora en todo el Perú, ya son las 3 de la tarde con 14 minutos. 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Las 3 de la tarde con 15 minutos retornamos. No mueva el dial de su receptor porque venimos con más y mejor música para todos ustedes. Nos vamos al corte comercial de esta hora.
1: 3 de la tarde con 15 minutos.
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6: 3 de la tarde con 24 minutos.
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0: Amigas, amigos, estamos con 33 grados Celsius, mayormente soleado, una tremenda calor aquí en San José de Sisa, la provincia de El Dorado y toda la selva peruana. 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Atención, amigas, amigos, ya son las 3 de la tarde, 42 minutos en territorio nacional. 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A nivel nacional está ahí la hora, ya son las 3 de la tarde, 46 minutos, tan rápido. Bueno, de todas maneras vamos a ir al corte comercial que corresponde de esta hora. Amigas, amigos, ya retornamos, ¿no? Muy buen día al de su receptor.
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1: 3:54 PM.
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ya son las 4 de la tarde, un minuto. 4 de la tarde con 2 minutos en territorio nacional. Atención a este comunicado. 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Las 4:02 minutos, amigas, amigos. Avanza el tiempo, avanza nuestro programa. Gracias a todos los grandes amigos oyentes que están en la sintonía preferencial del programa. Nosotros vamos a continuar a través de nuestro gigante programa para todos ustedes y para toda la gente linda que está full sintonía del programa.

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1: 4 de la tarde con 10 minutos.

0: A nivel nacional está ahí la hora, ya son las 4 de la tarde con 14 minutos en territorio nacional peruano, amigas, amigos de todo el Perú y el mundo, siempre con lo mejor de los grandes éxitos musicales para todos ustedes. Ya saludos a todos los grandes amigos oyentes que están en la sintonía el día de hoy compartiendo lo mejor de los grandes éxitos musicales correspondiente al día de hoy, martes 6 de octubre del 2026. Claro que sí, bastante especial para todos los grandes amigos oyentes que en estos momentos están en la sintonía preferencial del programa. Atención, amigas, amigos, atención, atención. 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Amigas, amigos, no mueva el dial de su receptor, ya retornamos, nos vamos al corte comercial que corresponde a esta hora.
1: 4 de la tarde con 15 minutos.
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14: 4 de la tarde con 24 minutos.
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Ya son las 4:30 minutos, 4 de la tarde, 30 minutos. 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

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Esta es la hora, ya son las 4:33 minutos. Seguimos con buena música aquí en el programa Festival Tropical hasta las 6 aproximadamente.

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2: 4:53 p.m.
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0: Amigas, amigos, las 5 de la tarde, 10 minutos, estamos ingresando a la última parte del programa correspondiente al día de hoy, 6 de octubre del 2026. Amigas, amigos, bienvenidos a la buena música en esta parte maravillosa del programa Festival Tropical. 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A nivel nacional está en la hora, y son las 5 de la tarde con 12 minutos. 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Amigas, amigos, gracias también, amigas, amigos, ya son las 5 de la tarde con 13 minutos. 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Ya son las 5 de la tarde con 14 minutos, 5 de la tarde, 14 minutos en territorio nacional peruano. Amigas, amigos, nosotros nos vamos al corte comercial, retornamos con la mejor música de todos los tiempos para todos ustedes. No mueve el dial de su receptor porque ya volvemos con más y mejor música.
1: 5 de la tarde con 15 minutos.

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2: 5 de la tarde con 23 minutos.
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Las 5 de la tarde, 31 minutos. Las 5 de la tarde, 31 minutos. ¿Ah? Cualquier cantidad de calor en estos instantes. Estamos sudando la gota gorda, por si acaso. Estamos con una temperatura de 32 grados Celsius. 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Por si acaso. Ya son las 5.32 minutos, estamos llegando casi a la parte final del programa, esperando que todos ustedes le estén pasando de lo mejor en compañía de la familia.

Ya son las 5 de la tarde, 39 minutos, 5 de la tarde, 39 minutos, aquí en los estudios de la radio presentando Festival Tropical. 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
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Amigas, amigos, ya son las 5 de la tarde, 44 minutos, 5 de la tarde, 44 minutos en territorio nacional.

0: Y estamos llegando a la parte final del programa correspondiente al día de hoy. Amigas, amigos, no mueve el dial, va a la segunda parte del programa. Ah, claro que sí, en la última parte del programa, por si acaso.
1: 5:45
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7: 5 de la tarde con 51 minutos.
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0: Latina Radio 95.9 presentó Festival Tropical. Amigos oyentes, todo principio tiene su final. Aquí culmina el programa de las multitudes. Volveremos el día de mañana por esta misma emisora y por este mismo horario. Por hoy le decimos gracias por su amable sintonía.
1: Gracias, chao. 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
2: 6:00 p.m. en punto. 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

0: 6 de la tarde con 5 minutos.
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2: 6 de la tarde con 22 minutos.
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1: 6:31 p.m.
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0: 6 de la tarde con 45 minutos.
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2: 6 de la tarde con 52 minutos.
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12: 7 de la noche en punto.
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